Disculpa, corazón. Juro por Dios que esa no fue mi intención. Pues simplemente nadie manda al corazón. No fue tu culpa.

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2: La temperatura para hoy es de 84 grados máxima, 62 mínima, humedad 62%, vientos 12 millas por hora.
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0: La temperatura para hoy es de 84 grados máxima, 62 mínima, humedad 62%, vientos 12 millas por hora.
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0: Hola, mi amor.
1: Oye, te llamo para decirte que no voy a poder ir a la cena de tu cumpleaños, porque sabes que acaba de llegar una amiga de Puebla y me invitó a salir con unas amigas.
0: Pero tú me dijiste que vendrías.

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5: La temperatura para hoy es de 84 grados máxima, 62 mínima. Humedad 62%, vientos 12 millas por hora.
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1: La temperatura para hoy es de 84 grados máxima, 62 mínima. Humedad 62%, vientos 12 millas por hora.
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4: Muy, pero muy buenos días a toda nuestra audiencia maravillosa de Fiesta FM, a esta gran familia. Como siempre, es un placer saludarles, madrugar con ustedes, iniciar un nuevo día, ya pronto va a amanecer. Y si usted tuvo una mala noche, su mente está llena de problemas, de dificultades, lleva varias noches que usted no descansa, no está tranquilo, no está tranquila por esa situación sentimental, esa pareja distante, esa pareja cambiada, esa pareja enfriando esta relación, usted quiere realmente reconquistar esta pareja. Nosotros tenemos secretos y técnicas, rituales muy efectivos para ese amor, para esa pareja, asimismo para la suerte en sus negocios, en sus ventas, en su vida espiritual. No sufra en silencio. Si está fracasando su hogar, si le están marchando mal los negocios, si trabaja mucho pero el dinero no le rinde, si las puertas se han cerrado, si la gente que le sonreía ha volteado la espalda, si usted quiere vender y no le salen clientes, si le deben y no le pagan, si quiere, si trata, si lucha pero no puede avanzar, siente que da un paso hacia adelante con ganas y de repente siente que lo frenan, lo tiran para atrás, como si no pudiera avanzar, algo está pasando en su suerte, en su campo áurico, en su entorno, nosotros lo vamos a identificar. En consulta privada, en consulta personal, todos los días atendemos aquí en Grand Island esa consulta privada, esa consulta personal, dedicándole el tiempo que sea necesario. Lamentablemente el tiempo en la radio pues es muy corto, por eso si usted quiere aprovechar este programa, puede llamar de una vez el que quiera participar del programa. Ahora, hay mucha gente que nos está escuchando en este nuevo día, que ha tenido una mala noche, que lleva semanas enteras sufriendo, meses o inclusive meses que se han convertido en años, con ese problema, esa enfermedad extraña, esa enfermedad rebelde, o esa situación difícil en su hogar, o esas deudas, o esa enfermedad. 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usted con gusto, con amor, con muchísima fe, al que madruga Dios le ayuda, y si usted quiere una ayuda, haga su llamada, llame al 308-210-8040. 8040, ya mismo, y apenas le contesten, diga, quiero hablar en la radio, o si no quiere salir en la radio, diga, quiero hablar en privado, no salude, no diga nada, no pierda el tiempo, apenas le contesten, usted dice, quiero hablar en la radio, o dice, 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positivos, salir de esa encrucijada, vencer ese problema, reencontrarse con su suerte, sacar adelante su vida, con muchísimo gusto nos puede llamar al rato, apenas amanezca, o en la media mañana, o en 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Es un nuevo día, estamos de madrugada, estamos en Fiesta FM y hay gran sintonía como siempre. Vamos de una vez con llamadas. Oyentes en línea, bueno.
5: Bueno.
4: Hola, hijita, ¿con quién hablo?
5: Soy Olga María Soto, hermana.
4: Olga María, Dios la bendiga, hijita, bienvenida al programa. Le cuento que hay muchas llamadas, Olguita. Qué bueno que su llamada fue favorecida, al azar, a la suerte, como todo. No tenemos preferencia por nadie, para nosotros todos ustedes son nuestros hermanos. Así es que la felicito que su llamada haya sido favorecida. Doña Olga, ¿cuál sería su problema principal, el motivo por el cual nos llama, la ayuda que usted requiere? ¿Es de salud o será de suerte o de amor o en el hogar o en el trabajo? ¿Hay deudas? ¿Es espiritual? Cuénteme, hija.
5: Pues son deudas, hermano. Estoy muy preocupada, muy triste a la vez, porque mi restaurante está de mal en peor. Ya mis clientes que yo tenía no me visitan. Quiero que me ayude, que me oriente. ¿Qué puedo hacer?
4: Con mucho gusto, mi corazón. Un restaurante. ¿Hace cuánto tiempo que tienes un negocio de restaurante?
5: 8 años, hermano.
4: 8 años, bueno, relativamente poco, hay negocios más tiempo, pero son 8 años de esfuerzo, de entrega. ¿Cuál es tu fecha de nacimiento, mi corazón?
5: 23 de agosto de 1965.
4: Uy, mamita, usted es viuda, ¿verdad? ¿Hace cuántos años que quedó viuda?
5: 5, hermano, 5 años.
4: Ok, mamita linda. Bueno, lo lamento mucho porque veo que tuvo un hogar muy bonito. Prácticamente con lo que le tocó de pensión y la herencia fue que usted montó prácticamente primero un negocio antes de que su marido falleciera, pero él estuvo enfermo, de ahí fue que les tocó el dinerito, acá lo estoy viendo con claridad, y de ahí fue que montaron su negocio. Fueron muy felices con su marido durante unos añitos que estuvieron los dos con su negocio, ¿verdad?
5: Así es, hermano. Y pues sí, tiene usted mucha razón. Con lo que nos dieron de pensión, se montó el negocio con mucho cariño y me entristece mucho.
4: Yo veo que en el principio le iba muy bien, pero lamentablemente, mire, le arrojaron porquerías ahí en su negocio. De ahí, lamentablemente, escúcheme bien, fue que su marido se enfermó y por eso falleció. Es por un daño. Y veo de que él no descansa en paz.
5: Así es, hermano. Mire, yo durante mucho tiempo en el negocio encontré un polvo blanco que me echaban afuera en la banqueta sobre la cortina. Luego mi esposo se enfermó, empezó con muchos dolores de cabeza, mucho vómito. El doctor nunca me supo decir qué tenía.
4: Porque no era natural ni era normal. Vuelvo y repito, se enfermó a consecuencia de este daño y como el daño no lo sacaron, pues terminó por acabarle la vida. Y ahí sigue usted con su negocio batallando cada vez peor. No hay cliente, la clientela es poca y prácticamente también la veo desesperada. Usted mantiene con pereza, triste y es por el mismo daño. Necesito que nos visite, yo le garantizo una liberación total para que vuelva a sacar adelante su negocio y sobre todo para que su marido, escúcheme bien porque de pronto no me escuchó, él no está descansando en paz, su difunto esposo está penando porque murió con un daño, ¿me entiende?
5: Estoy segura de eso, hermano, porque mire, yo escucho ruidos que años atrás pues nunca escuché. Todo esto fue a consecuencia de la muerte de mi esposo.
4: Necesito, porque el tiempo se nos agotó, que nos visite, no se preocupe, le daremos el descanso eterno, la luz perpetua, brillará para él. Y lo más importante, usted va a recuperar su suerte y su tranquilidad porque usted es una gran mujer. Dios la bendiga. Hermanito, se nos agota el tiempo. Voy a un breve, muy breve mensaje y ya regreso con ustedes.
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4: Continuamos, mis oyentes. Seguimos de madrugada, seguimos avanzando en este nuevo día. Por supuesto, usted también anote nuestro teléfono, llámenos si desea participar del programa, practicar ese puente telepático conmigo. Aquí estoy presente para usted. Estamos totalmente preparados, capacitados, no solamente yo, sino todos los maestros y maestras que pertenecemos a este gran grupo como es el de Pensadores Positivos, una institución

0: ¿Qué grado se encuentra su suerte? Vamos a poder visualizar en su aura si hay algún punto oscuro que signifique daño, que signifique maldad, algo que le hayan hecho o algo que haya llegado accidentalmente a su vida. De esta misma manera, muchas veces cuando estas cosas llegan a nuestras vidas, ocasionadas por otras personas o de manera fortuita, accidental, esta función de esas malas energías es dañar y comerse poco a poco lo bueno que la persona tiene. ¿Qué es lo bueno que uno tiene? La salud, la suerte, el amor, el trabajo, el dinero, la familia, la buena energía, la buena vibra, la felicidad. Todas esas cosas buenas que uno tiene, cuando hay un daño, se las va comiendo una por una. Hay veces empieza por un lado, hay veces empieza por el otro, hay veces empieza con la salud, hay veces empieza con el dinero, hay veces empieza con el amor, pero un daño se va comiendo todo lo bueno que uno tiene poco a poco. A unos les hace efecto más rápido, a otros dura más años, pero realmente cuando hay un daño no se espera nada bueno. No les deseo nada malo, por supuesto, pero no se espera nada bueno. Así es que si usted está fracasando en su hogar, no vaya a ser que lo quieran ver fracasado, porque hay veces hay gente que hasta en nuestra propia familia no están de acuerdo con la relación o nos tienen celos y simplemente atentan y se valen de muchas cosas malignas para destruir un hogar, arrojarle porquerías en la casa, trabajarle con fotografías, robarse prendas de su casa y hacerles trabajo, ritualizaciones oscuras. Por eso es importante que usted nos consulte. 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Llame, diga quiero hablar en privado o diga quiero hablar en la radio. Tenemos llamadas, vamos con más llamadas. Grande la sintonía, Fiesta FM aquí desde Gran Island para toda la región. Oyentes en línea, bueno.
1: Hola, bueno.
0: ¿Con quién tengo el gusto de hablar? ¿Cuál es tu nombre?
1: Con Rodrigo González.
0: Rodrigo, bienvenido al programa, hijito. Bendiciones para ti. Gracias por participar. ¿Cuál es tu fecha de nacimiento, hijo?
1: 15 de abril del 82.
0: 15 de abril del 82. Perfecto, hijo. ¿En qué quieres que te ayudemos?
1: Pues mire, tengo tantos, tantos problemas que la verdad ya ni sé por dónde empezar.
0: Perfecto, mi querido hermano. Bueno, aquí a través de tu fecha de nacimiento efectivamente vemos muchos problemas sentimentales, problemas económicos, se siente bastante solo, anda depresivo, mantiene de la mal humor, pero veo un problema grave, hermano, que es con el alcohol, con la bebida. Vemos de que usted no pasa una semana de que no se embriague. Quiero que me diga si le estoy diciendo la verdad. ¿Usted toma bastante licor?
1: Bastante, me he gastado mucho dinero en el alcohol.
0: ¿Usted considera, mi querido hermano, de que el alcohol realmente es el causante de todo lo que le está pasando? ¿O usted cree que hay un daño, cree que hay un mal?
1: Yo siento que sí, más allá hay un daño, porque me he sentido también muy, muy mal del cuerpo.
0: Bueno, qué bueno que lo está admitiendo las dos cosas. Primero que todo, usted tiene un problema de alcoholismo desde hace mucho tiempo, pero también veo de que está siendo víctima de un bebedizo. A usted le dieron algo a beber, esto no es tampoco reciente, esto hace unos 6, 7 años. Usted mantiene bastante enfermo, usted mantiene muy mal del estómago. ¿Es así o no es así?
1: Así es, sí.
0: Bueno, mi querido hermano, es producto del mismo bebedizo. ¿Usted ha visitado al doctor?
1: Sí, lo he visitado para encontrar ayuda.
0: ¿Le han encontrado lo que tiene? ¿Le han dicho qué es lo que tiene?
1: La verdad no le he buscado, me han orientado según, pero no he encontrado nada, me he sentido peor, creo.
0: Bueno, mi querido hermano, entonces, primero, tiene que visitarnos para poderle retirar ese daño, ese mal, que si no lo retiramos tampoco va a haber ninguna terapia que le sirva para que usted también deje el alcoholismo. Y este daño pues lo va a seguir putrefactando en su cuerpo, causándole más enfermedades, más molestias. Necesitamos sacarle esto. Lo haremos a través del poder de la fe, a través del poder de la oración, a través del poder del rezo. ¿Usted tiene confianza? ¿Usted nos va a visitar?
1: Sí, yo tengo fe, confianza y espero visitarlos y que me ayuden ya.
0: Con mucho gusto lo esperamos, mi querido hermano. Ya regreso con más orientación, con más consejería.
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0: Continuamos.
1: Continuamos, mis queridos oyentes. Claro que sí, seguimos avanzando en esta mañana, en este nuevo día, aquí temprano, madrugando para ustedes con gusto, con amor, con muchísima fe. Sus amigos de siempre, los pensadores positivos. Ahí veían cómo se participa del programa. Usted también puede llamar. Apenas le contesten, diga quiero hablar en la radio. Si no quiere salir en la radio, apenas le contesten, diga quiero hablar en privado. 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sufre de insomnio y pues resequedad de pronto en la piel, orinadera constante, sobre todo en las noches, la sed constante, ojeras, nerviosismo, sistema nervioso alterado, falta de apetito, le duelen la rodilla, las manos, los pies, los codos, el cuello, la cintura, la espalda, pero ya fue al doctor, no le encuentran qué es lo que tiene, todos los exámenes salen normal, cuidado. Entonces lo que padece no es normal ni es natural. Recuerde que la ciencia médica ha avanzado a pasos agigantados. Si no le encuentran lo que tiene, es que lo que usted tiene muy probablemente no sea normal ni sea natural. Puede ser que le dieron un tomiz, un bebediz, un hechizo. Puede ser que le han alumbrado, le están trabajando por medio de una fotografía. Puede ser que le estén chuzando el muñeco. Puede ser que le hayan fumado el tabaco. Puede ser que le hayan soplado algo a sus espaldas. Mire, la maldad no tiene límites ni tiene escrúpulos. Usted puede ser la víctima de turno de la maldad por parte de otra persona envidiosa, engreída, malintencionada. Personas que por un chisme le tienen a usted rabia. Personas que por un malentendido se convierten en sus enemigos. Personas que le han metido a usted en chisme sin usted saberlo. Hay que tener cuidado. Recuerde que no somos monedita de oro para caerle bien a todos. Todos los que nos rodean muchas veces nos envidian. Hay buenos amigos, claro que hay buenos amigos, pero bienaventurado el que tenga un verdadero amigo. Amigos es muy difícil. Como dicen por ahí, amigos el ratón del queso y se lo comen. Valore el buen amigo, pero respete su casa, su hogar. No ande llevando amigos a tomar, a beber en su casa, a emborracharse. Esos que con un ojo están mirando la botella y con el otro ojo le están mirando las piernas a la mujer, a la hija o inclusive al hijo. ¿Cuántas desgracias no se han visto en medio de borracheras? Por eso respete su hogar, valore su trabajo, no se lo gaste en licor. Mis oyentes, quiero compartirles un testimonio, una persona agradecida que ya nos visitó. Lo que van a escuchar está grabado porque es muy difícil a esta hora pues traer gente a la radio. Escúchenlo, está grabado. Mientras tanto estaré contestando llamadas por el interno al igual que mis hermanos. 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No le dé pena por la hora, al contrario, al que madruga Dios le ayuda. 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Vamos a escuchar el testimonio. Ya regreso aquí a Fiesta FM con más guía, orientación y consejería. Somos los pensadores positivos.
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1: ¿En qué ha cambiado su vida? ¿Hace cuántos meses que nos visitó acá?
3: Hace 4 meses aproximadamente.
1: ¿Cuáles eran sus problemas y cuál ha sido el cambio? Cuéntele a la gente.
3: Pues mi hogar se estaba deshaciendo, yo estaba cada vez peor de mi salud, me encontraba muy angustiada, ya no sabía qué hacer, mis hijos se escondían cada vez que su papá llegaba borracho a la casa. Ay, eran tantas cosas.
1: Bueno, y en estos 4 meses, después de que gracias a Dios usted nos visitó la primera vez, descubrimos que era un daño, pudimos ver, sacarlo, ver quién era esa persona. No vamos a mencionar ni el daño ni la persona, no les vamos a dar importancia. En este caso, dígame, ¿qué cambios ha visto? ¿Qué le quiere compartir a la gente?
3: Pues he recuperado mi paz interior. Mi marido ya sí ha tomado, pero llega a casa con tacos, nos lleva al cine, nos lleva a pasear. La verdad ha sido un cambio muy radical en mi vida. Ya no sufro de estrés como lo hacía antes. Y mi esposo cada vez es más cariñoso. Ay, no, esto está mejorando cada vez más.
1: Qué bonito testimonio, saber que pudimos cumplirle, sacar adelante su vida. ¿Usted siente algún tipo de odio, de rencor por la persona, porque usted se enteró y supimos que aquí y nos dimos cuenta era un familiar de su esposo. ¿Usted siente algún tipo de odio, de rencor, o sabe que ya está en paz y que está su hogar protegido?
3: Sé que mi hogar está protegido y a la persona que nos estaba haciendo esto, pues solamente la bendigo. Creo que Dios pone a todo mundo en su lugar y actualmente mientras yo esté feliz y mi familia esté bien, yo estoy bien.
1: Muchísimas gracias por su testimonio. Y así es, no contribuir con la maldad, que el odio, que el rencor. A mí me da tristeza cuando hemos liberado a una persona, le mostramos la cara a la persona, nos damos cuenta quién es y lo primero que dicen algunos, devuélvale el daño. No, cuidado, nosotros no hacemos el daño ni la maldad en contra de nadie. Le agradezco su testimonio, su recomendación para que la gente nos visite. ¿Vale la pena?
3: Claro que sí, deben de venir porque es una sanación que no tiene precio.
1: Muchísimas gracias, mi reina.
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1: Continuamos, mis queridos oyentes. Gracias de verdad por su sintonía. Muchísimas llamadas mientras que escuchábamos el testimonio. Jorge, como me pide que lo identifiquemos, diga que nos dice que no demos sus apellidos y que ese es el nombre de su abuelo, que lo quiere que lo identifiquemos como Jorge. Mi querido hermano, pues su llamada fue favorecida, no se preocupe, ya le voy a contestar, ya le hice un estudio. Antes les recuerdo a todos nuestros oyentes, nuestro teléfono, esa llamada es indispensable para que podamos encontrar juntos la solución a su problema. Estaban escuchando un testimonio, una persona agradecida. 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Bueno, don Jorge, él me dice que nació el 22 de diciembre del año 80. Él me comentó que él es independiente, que él trabaja en la construcción, que a él le iba muy bien, pero que últimamente pues no le rinde el dinero, no le salen bien las cosas, ha tenido accidentes, problemas con los empleados. Aparte, ha estado enfermo, le duelen los huesos, le duele la cabeza, le duele el estómago, ya fue hasta el doctor y no le encuentran qué es lo que tiene. Mi querido hermano, póngame mucha atención, le he hecho un estudio minucioso, veo que usted ha sido un hombre bastante trabajador desde muy pequeño, honrado, buen papá, pero ha tenido un defecto grande que ha sido muy mujeriego. Hay una mujer que lo quiere ver fracasado, una mujer que usted tuvo como amante, veo que han sido varias las que usted ha tenido como amante alternas a su hogar. Aquí lo vamos a liberar cuando usted nos visite y le vamos a mostrar quién le hizo esta maldad. Porque tristemente esa persona todavía usted le frecuenta, todavía usted la ve. O sea, en un momento de rabia esta mujer le hizo un daño, pero al parecer lo olvidó porque ella todavía lo está viendo. Esto no es reciente, a usted lo trabajaron hace más de 3 años. Lo que pasa es que el mal ha venido creciendo poco a poco, lenta y paulatinamente. ¿Qué sucede en este caso? Esta mujer ahora lo está viendo otra vez, aparentemente como si no le hubiera hecho nada. Ella cree que lo que hizo no funcionó, pero sí está funcionando, mi querido hermano, y usted lo siente. Necesito que nos visite urgentemente, por favor. No le vaya a hacer reclamos. Si ya sabe quién es, no le diga nada, no la ponga en sobreaviso. Usted simplemente viene, aquí lo vamos a liberar y ojalá usted cambie, mi querido hermano, y se vuelva una persona fiel y organizada, porque usted tiene una suerte bonita, pero la ha despilfarrado por andar de picaflor. Dios le bendiga y gracias por participar. Mis queridos oyentes, a continuación quiero compartirles otro testimonio, aquí el segundo testimonio del programa, escúchenlo. El que pueda escúchelo completo, cuál era el problema, cómo se presentó todo, cuál fue el resultado y luego nos llama porque la línea está abierta y va a seguir abierta. Ahora, si usted ya sabe cuál es su problema, sabe cuál es su inquietud, sabe cuál pregunta va a hacer, llame de una vez, aproveche que mis hermanos están recibiendo sus llamadas, haga su pregunta. Yo también voy a estar contestando unas llamaditas que tengo aquí por el interno. 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Ahora sí, escuchemos este otro testimonio y ya regreso nuevamente con ustedes aquí a Fiesta FM. Somos los pensadores positivos.
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1: ¿Cuál es su nombre, por favor?
0: Berta Graciela Acosta.
1: ¿Hace cuánto tiempo nos visitó usted por primera vez?
0: 3 meses más o menos.
1: 3 meses. Yo diría que un poquito más, pero bueno, lo importante es que hoy está aquí dándonos su testimonio.
4: ¿Cuál era su problema principal? ¿Qué era lo que le pasaba? Cuéntele a los oyentes.
0: Bueno, tenía mal mi salud, mi estómago me ardía, siempre vomitaba, tenía náuseas, me sentía muy mal.
4: Se sentía muy mal. Yo me acuerdo cuando yo la vi, dije, pero esta mujer embarazada, prácticamente una mujer tan mayor no puede estar embarazada, porque así era su vientre en el momento en que nos visitó, se le abultaba y esto no la dejaba ella ni dormir ni descansar. ¿Muchos doctores visitaste?
0: Sí, muchos, pero nadie me dio la solución.
4: ¿Cuántos años más o menos fueron de padecimiento así?
0: 5 años.
4: 5 años, hasta que gracias a Dios supo de nosotros, nos pudo visitar, Dios la trajo con nosotros. Era un daño, era una brujería, evidentemente no era normal lo que ella padecía. Cuéntele a los oyentes, cuando le hicimos la sanación, ¿qué fue lo que pudimos sacar de su cuerpo? ¿Qué era lo que había dentro de usted? ¿Y cómo fue que salió? ¿Y qué fue lo que salió?
0: Era un animal grande y peludo y salió por mi boca.
4: Salió por su boca. Cuéntele a los oyentes, ¿este animal salió vivo o salió muerto?
0: No, salió muerto, gracias a Dios.
4: Gracias a Dios salió muerto. Y así pues fue más fácil la liberación. Hoy por hoy, ¿cómo está usted? ¿Su cuerpo, su estómago? ¿Puede comer? Cuéntele usted misma a los oyentes.
0: La verdad es que mi salud está súper bien. Ya no se me inflama el estómago. La verdad me siento muy, muy bien.
4: ¿Qué dice su familia de todo esto?
0: No, pues está muy contenta y agradecida también con ustedes por la ayuda.
4: Bueno, mamita, muchas gracias por toda la gente que nos ha recomendado.
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4: Continuamos, mis queridos oyentes, aquí en esta madrugada, en este nuevo día, aquí temprano, donde usted ya cuenta con la asesoría, cuenta con el consejo, cuenta con la mano amiga de los pensadores positivos. Asimismo, como acabaron de escuchar a esta persona que nos visitó, como les dije en el testimonio que yo les traje grabado, este otro testimonio que acabamos de escuchar y que gracias a Dios han sido otros de los tantos casos que hemos podido interceder exitosamente. Queremos así intervenir en su vida para ayudarle y que juntos encontremos lo que usted está buscando, lo que usted necesita, lo que usted realmente sueña y desea. Eso es lo que queremos, de que usted reactive su vida, reactive su suerte, reactive su felicidad. Y para eso pues tenemos los secretos, las técnicas, los conocimientos. 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Recuerde que la suerte se tiene que abonar día con día, porque si no, la suerte se marchita rápidamente como una flor que no se cuida, una flor que no se le habla, una flor que no se le riega. Llámenos, mis oyentes, estamos llegando a la parte final del programa. 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Para finalizar, sabemos de que hay muchas personas de que por diferentes motivos, por diferentes razones, por diferentes problemas, sufren de nervios, sufren de ansiedad. La verdad que es terrible tener que padecer por estas energías. Entonces vamos, esas personas que tienen, no importa el problema, vamos a sacar un tiempo a solas y vamos a respirar profundo y decimos al respirar, respiro paz y suelto el control, exhalamos. Entonces respiramos. En ese momento que tenemos todo el aire dentro de nosotros, decimos respiro paz y suelto el control y exhalamos. Y volvemos a repetir profundo, decimos confío en que todo se acomoda a su debido tiempo. Ahí le entregamos al universo esa situación, porque usted no se puede seguir torturando por lo que no ha pasado ni por lo que ya pasó. Tiene que vivir el presente, vivirlo real y verdaderamente, no es dejarse llevar solamente por el miedo, por la ansiedad, por el desespero. Entonces ya saben que cuentan con un amigo, un guía, un consejero. 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Un bonito día, un bello amanecer para todos ustedes, salud, mucha suerte y recuerde que los esperamos, somos los pensadores positivos.
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2: Hola, ¿qué tal? Soy Naidu Dasamaya con la noticia de la hora. Un hombre de Omaha figura entre las 5 personas acusadas en relación con un presunto complot para atacar un evento de la UFC celebrado el domingo en la Casa Blanca, según documentos judiciales federales y el Departamento de Justicia de los Estados Unidos. En un comunicado emitido el martes, el gobernador Jim Pillen informó que las autoridades federales identificaron a uno de los presuntos cabecillas en Nebraska y lo detuvieron con la colaboración de la Patrulla Estatal de Nebraska. Los documentos judiciales federales identifican al sospechoso de Nebraska como Abraham Hermosillo Álvarez, de 31 años y residente en Omaha. Los investigadores señalan que Álvarez utilizaba el seudónimo Shepherd y desempeñó un papel principal en la planificación del presunto ataque. 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

0: Muy buenos días, muchacha. ¿Por qué me trajeron para acá? ¿Va a haber pan?
1: Obvio, microbio.
0: Yo mañana, pan.
1: Pero mañana.
0: ¿Pasó? ¿Por qué hasta mañana?
1: Cuéllese mañana, porque mañana nos vamos a dar boletos. Bueno,
0: váyase,
1: tickets.
0: ¿Por qué andan así? Por lo que le pasó a México.
1: Ay, no, híjole, qué bueno fuera, ¿verdad? Pero muy interesante el partido, ¿eh?
0: Oye, yo quiero ir a esa panadería. ¿Dónde vamos a estar o dónde me van a llevar? ¿Es hoy?
1: Es mañana. Es mañana.
0: Es mañana.
1: Es mañana, viernes 19 de junio. Vamos a estar en Amy's Bakery regalando boletitos, tickets de la Lotería de Nebraska.
0: Y es que quiero ir yo porque voy a comprar pan. Voy a comprar como 5 libras de pan.
1: ¿Y eso para qué? ¿O qué? 5 libras es mucho. Se le va a echar a perder y se le va a poner duro.
0: Pues por eso mismo.
1: Ah, caray, abuelito. Váyase para allá. Chihuahuas. 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

0: Ah, qué con el abuelo, qué bárbaro, haciendo de las suyas como siempre.
1: ¿Cómo bueno, ya ves? Lo sabes. Alterando sí, tremendo, acá, tremendo, otra tremendo. Vez. Ya, te digo, tarde. Mira, no
0: había
1: lo
0: tardado,
1: traes.
0: Había tardado.
1: Ya.
0: Lo habíamos encerrado en el asilo, pero chin, trolo,
1: se nos escapó.
0: Salió.
1: Se nos escapó al abuelo. Pero bueno.
0: Bueno, márquenos, líneas telefónicas.
1: Línea en cabina 308-321-1945 y WhatsApp 308-318-0696.
0: Bueno, la segunda parte empieza hoy, fútbol, hoy ya por la tarde juega México, hoy ya la segunda parte, ayer, ay, Portugal, y bueno, también te vamos a platicar Inglaterra.
1: Más al rato vamos a hablar de eso.
0: Bueno, regresamos porque tenemos muchas noticias también del Mundial que están surgiendo día con día, ¿eh?
1: Muy interesantes.
0: Oye, bueno, te platico acerca de este video que se está viralizando de un aficionado allá en Kansas City. Bueno, voy y vengo, te platico.
1: Vamos.

0: Oh, sí, ¿cómo ves? Que era un cuate que llevaba la playera de Argentina, okay, pero llevaba la bandera iraní y la quería quemar.
1: No la quemó.
0: No, bueno, ya lo se ve en el video, nada más que hay gente que sí lo
1: intenta de, okay.
0: Obviamente falta de respeto, ¿no?
1: Sí, sí, de hecho es un delito para todos y en todo el mundo de que quemen una bandera.
0: Oye, también algo que hizo la FIFA que me pareció muy loable por su parte, acerca de unas banderas que no podían estar al ras de suelo.
1: Claro, sí, sí, sí, que estuvieron, fue una excepción única, porque obviamente por Arabia Saudita que no, en su lema no les permite que la bandera toque el suelo, uh-huh. Entonces por esta ocasión pues sí se le
0: mantuvieron
1: a flote todas uh-huh. las personas que estaban agarrando la bandera y por supuesto Uruguay
0: las dos
1: no tocaron el suelo.
0: Deberían ser, yo creo que todas así, ¿no?
1: Sí, ¿verdad?
0: Estaría padre mejor.
1: Pero como bueno, respeto.
0: Como respeto sí, en sí, general sí. A todos los participantes.
1: Claro.
0: Pero bueno, pues ya depende de cada quien. Pero al menos hay una buena nota para los organizadores del mundial.
1: Un buen punto a favor.
0: Me late, cacahuate. Regresamos.

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0: Oiga, y bueno, pues déjeme decirle que vámonos para el viernes. Bueno, mañana vamos a estar allá en Lexington, a toda la gente que quiera participar con estos boletitos de la Lotería de Nebraska. Y además tenemos muchos regalos en nuestras redes sociales.
1: Claro, para el Día del Padre también, que vamos a estar regalando las cenas, las Exacto. comidas. También para el baile, que va a ser allá en Lincoln, en The Grove, The Royal Grove. Ajá. ¿Y qué más?
0: Al momento es lo que tenemos, porque se va a poner bien chirondongo.
1: Obviamente es en conmemoración al Día de los Padres.
0: Uh-huh. The Father's Exactamente. Day. Ya es próximo domingo.
1: Ya estamos a nada y ya vamos a empezar el verano también.
0: También, qué sábado. Rico. Prepárense porque vienen también otras promociones donde vamos a estar llevándoles la comilona hasta donde estén.
1: El lonchi, sí, que el si lonchi. No les ponen lonchi, pues ahí nos vamos a mochar.
0: Eso. Bueno, regresamos.
2: Aries. Aunque el día venga con giros y señales que pueden confundirte, la suerte te sonríe. Algo sale a la luz, una verdad, una emoción, y te está liberando la vida.
3: Tauro.
2: Esta semana eres el número uno del ranking y con razón. Tu presencia inspira, tu paz contagia, las cosas se encajan y lo que no simplemente se disuelve. Has hecho las paces con tu pasado y eso te hace imparable.
3: Géminis.
2: Tu mente va más rápido que el reloj y no todo el mundo logra seguirte, pero ahí está tu don. Ves más allá de lo que otros ni sospechan. Hoy es el universo quien te lanza una señal.
3: Cáncer.
2: No todo lo que persigues lo puedes conseguir. Siéntate, medita antes de lanzarte por lo que quieres. No te presiones si tus sueños se resisten. Tarde o temprano los alcanzarás.
3: Leo.
2: Gracias a los buenos aspectos que te hace Marte, tu fuego interno no pasa desapercibido. Hoy cada paso que des, aunque sea pequeño, dejará huella.
3: Virgo.
2: Todo parece más fácil de organizar. Ideas, proyectos, incluso tus emociones estarán en orden. Es un día para confiar en tu instinto, Virgo. Vamos a pausa. Regresamos más adelante con tu destino zodiacal.

0: Y bueno, los partidos para hoy, México juega, llegó a Guadalajara, lo recibieron, vientos huracanados, mucha gente alrededor de, bueno, en el trayecto que iba llegando, los tanto cuando salió de México y cuando llegó a Guadalajara, lo recibieron y lo despidieron también muy bien,
1: Como cuerpo de rey, como debe ser. Y bueno, es que también los fanáticos que se emocionan mucho al ver a sus equipos participando.
0: Pues vamos a ver qué tal le va hoy en la noche, tienen que hacer un buen papel. Ojalá y todo salga bien para la selección mexicana y para el público mexicano, ¿no?
1: En general, sí. Y la jornada de hoy empieza a partir de las 11 de la mañana.
0: Y bueno, también que ojalá y no haya desmanes como ha habido en algunos algunos encuentros chintrolos. Sí. Y ya no tanto en los estadios, sino también en los famosos fanfests.
1: En los, con los fanáticos que se calientan y los humos y toda la cosa. No,
0: bueno,
1: que sí,
0: antes del partido de Argentina, o aficionados de Argentina y Argelia se agarraron a guamazos.
1: ¡Changos! ¿Aquí en Kansas?
0: En Kansas, exacto.
1: ¡Sala! Sí, que siempre hay que respetar. Hay que siempre ir con la mente de que, bueno, puede perder o puede ganar, pero pues eso no nos da derecho a que nos estemos agarrando a macarrazos ahí.
0: Oye, y la nota que siempre ponen los japoneses, la verdad, mis respetos, la cultura que tienen. Terminando el partido, se ponen a recoger toda la basura.
1: Se pusieron a recoger la basura en esa edición y nuevamente lo volvieron a hacer.
0: Ajá, exacto, como, nuevamente. Eso ya es como que en cada participación de ellos... Se sacan la bolsita y empiezan a coger la basura, plum, plum, plum, y órale, ahí la dejan. La
1: estaban entrevistando a una muchacha precisamente que estaba recogiendo la basura y le estaban preguntando por qué lo hacen. Pues es que es parte de la cultura. Exacto. Es como parte demostrar respeto.
0: Claro, respeto. Es como estar entrando, vas de visita, ¿no?
1: A una casa ajena.
0: Exacto. Entonces, digo, hacemos tiramos cosas por la bullición, pero al final menos recogemos, limpiamos y vámonos.
1: Sí, sí, claro, como siempre.
0: Perfecto, muy bien. Bueno, seguimos con más el día de hoy.
2: Libra. Confía en tu talento y en todo lo que estás logrando. Incluso los giros inesperados pueden convertirse en logros que no esperabas.
3: Escorpio.
2: Hay algo que te invita a reflexionar antes de actuar. Y ahí es donde tu sensibilidad sale a la luz. Vas a conectar con tus emociones más ocultas, Escorpio.
3: Sagitario.
2: Tu energía está en calma, pero brilla. Hay algo en ti que conquista sin esfuerzo, como si el mundo girara un poco más despacio para ver cómo afrontas tu vida.
3: Capricornio.
2: Tu constancia te ayuda a avanzar, incluso si los obstáculos parecen más grandes de lo que son. Todo lo que pongas en marcha hoy tiene bases sólidas.
3: Acuario.
2: El viento sopla a tu favor y tu mente vuela más rápido que nunca. Ideas, intuiciones, pequeños destellos de genialidad llegan a ti sin avisar.
3: Piscis.
2: Hoy la vida te sonríe y no habrá nada que te desvíe de tus objetivos. No pondrás reparo en alejarte de los vínculos que ya no te aportan nada. Esto fue tu destino zodiacal. Soy Emi Paulina. Hasta la próxima.

¿Qué tal? ¿Cómo estamos, señoras y señores? Con más en esta mañanita. 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Patrocinador, en esta hora nosotros regresamos.

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2: Amigos, el Mundial 2026 abrió un capítulo histórico para el arbitraje mexicano. Katia Itzel García y Sandra Ramírez fueron designadas en partidos de fase de grupos tras debutar en el Países Bajos versus Japón. Katia, primera árbitra central mexicana en un Mundial varonil, actúa ahora como cuarta árbitra mientras Sandra es asistente de reserva. Su presencia en duelos como Inglaterra versus Croacia y Estados Unidos versus Australia, amigos, confirma un avance decisivo para las mujeres en el fútbol. Seguiremos atentos de su camino. En otras noticias, amigos, el excampeón mundial Floyd Mayweather enfrenta dos cargos graves en Nevada. Quédate y te cuento. Robo e intención de defraudar. Esto tras emitir un cheque sin fondos por $200,000 para comprar un reloj en Las Vegas, señoras y señores. Esta denuncia sostiene que actuó de manera consciente y delictiva. De ser hallado culpable, podría recibir hasta 20 años de prisión y multas superiores a $15,000, sumando un nuevo capítulo a su historia de problemas legales. Hasta aquí los deportes. Escuchaste a Mixel Montoya.

0: Continuamos, señoras y señores, en esta mañanita que le estén pasando bien huracanados ya en este jueves, rico y chabochón. Tenemos una temperatura de 62 grados al momento. La máxima para hoy es de 80, que es que va a estar soleado. Chin, pero yo creo que en Hawái, tú, porque aquí está bien nublado. ¿Qué? ¿Hasta llovió? No manches, ¿a poco no?
1: Oye, ni tiempo me dio de meter el carro acá al estacionamiento.
0: Oye, está cañón, ¿no?
1: Está lloviendo. Está lloviendo, reportan que está lloviendo en algunas áreas.
0: Estaba llegué, hace rato que salí. ¿Son los aspersores o...? Y no, y toda la calle y todo, y así como que el olor a tierra mojada.
1: Era como, está nublado, pero no sabe si iba a llover. Está porque nublado. No estaba
0: pronosticado. ¿Viste los arcoíris? ¿El arcoíris? Ajá.
1: ¿Uy?
0: Sí.
1: ¿En serio?
0: Sí. Había arcoíris, obviamente, con contraste.
1: ¡Guau!
0: Wow, arcoíris matutino.
1: ¡Órale! Es para los que se yepetan temprano.
0: Sí, exactamente. Bueno, pues ya lo sabe. Nuestras líneas telefónicas.
1: Línea cabina 308-318-0696 y 308-321-1945. Hola, buenos días. Hola. Hola.
2: Hola.
1: Buenos días. Nos colgaron tú.
0: Oye, está aquí, mira. Oye, ese. ¿Quién sabe qué pasó? ¿Quién sabe qué pasó? Bueno, sale y vale. Entonces sí está.
1: Ya
0: sí,
1: le descompuse.
0: ¿Ya?
1: Bailó.
0: Bailó las calmadas.
1: Voy a traer mi teléfono.
0: Sí, no, te digo. Bueno. 7:06 p.m. Señoras y señores, vamos a regalar boletos de una vez. Tenemos par de boletos para que se vayan a Lincoln, Nebraska.
1: Para que se vayan mañana, ya es mañana a partir de las 8 de la noche. Y si usted quiere pasarla bien este fin de semana, pues es su momento de brillar.
0: Así que en Lincoln, Nebraska, Zacarías Ferreira estará presentándose el día, este viernes, ¿no? ¿Mañana?
1: ¿Mañana?
0: Mañana ya. Mañana.
1: Allá en el The Loyal Grab.
0: Ahí van a estar. Y bueno, pues ya lo sabe, márquenos. Es pase doble.
1: Pase doble dos, para usted dos, y un dos, acompañante o una dos. Acompañanta, no sabemos.
0: Exacto, así que ya lo sabe, puede mandar un mensaje al 308-318-0696.
1: Y línea cabina 308-321-1945.
0: Perfecto, hola, buenos días. Bueno.
3: Hola, Julio, ¿cómo andas?
0: Bien, dígame.
3: Aquí extrañándote, a ver si me puedes complacer con dos de JS y los centenarios para mañana en el Double Play, please.
0: Órale, pues, sal y vale.
3: ¿Cómo te ha ido?
0: Todo perfecto.
3: Saludos a la interventora.
0: Saludos a la interventora. Gracias, cuídense mucho.
3: Cuídense. Ok, bye.
0: Perfecto. Bye. Oye, y pues que nos marquen, ¿no? Que nos manden mensaje para este par de boletucos.
1: Díganos si yo quiero.
0: Es más que lo diga así. ¡Parcero! ¡Parcera! Quiero mis boletos que estoy celebrando.
1: Híjole, sí es cierto.
0: Sí, no, están celebrando su victoria. 7-7.
1: Otra vez, ¿qué significará?
0: Ton. No es esta. ¿Qué significará?
1: Y ya se quitó.
0: Laura. Ya se quitó. Entonces ya olvídenlo.
1: Se cancela.
0: Se cancela entonces ya. Ya olvídenlo ya.
1: Hay que regresar al habitual.
0: Regresamos normalmente. Así como que.
1: Programación habitual. Oye.
0: Regresamos a la programación habitual.
1: Que ayer. Que se va a rifar el. Se va a subastar la espada de Walker. ¿Cómo se llama? Steve Walker.
0: ¿Darth Vader o quién?
1: No. El de Walker. El que trae la espada.
0: De Star Wars. Ok. ¿Se va a subastar?
1: Empezando hasta de ahí levesón 1,000,000.
0: Asomech.
1: Del 13 al 17 de julio.
0: Oh, sí, va a haber la subasta.
1: La subasta.
0: ¿Quién nada más?
1: En el Hollywood.
0: ¡Órale! Imagínate. No, pues va a estar sabrosona la cosa, ¿eh? ¿Cuánto van a sacar de dinero, no?
1: Sí.
0: Se va a llevar con una buena recaudación de billullo.
1: Bastante, yo creo. ¿Y el original?
0: Sí.
1: El original, imagínense.
0: El que salió.
1: Creo que lo usaron en 1980 y pico.
0: Una elección muy, muy, muy, muy, muy, muy lejana.
1: Pero hay franceses que si llegan Liche con pan.
0: Sí.
1: Hay franceses que sí.
0: Ah, no, claro, definitivo, gente.
1: Si llegan a comprarlo.
0: Bueno, pues ahí está, señoras y señores. 7:09 Hoy juega México.
1: A Ratongas. Y hoy es el último partido.
0: Hoy juega México. ¿Cómo que el último partido? O sea, del día de hoy.
1: Del día de,
0: a las 8 de la noche, ¿no?
1: A las 8.
0: 8 de la noche.
1: Va a empezar Chequia contra Sudáfrica hoy a las 11.
0: ¿11 de la mañana?
1: Ajá. Bien temprano, ¿no?
0: Tómala,
1: ayer bien. También los grupos empezaron así.
0: No, ayer empezó a las 12, ¿no?
1: Ah, sí, cierto.
0: Ayer empezaron
1: con Portugal.
0: Sí.
1: Sí, sí, cierto.
0: Sí, porque el de España sí fue a las 11.
1: Ajá.
0: A las 11. Sí, sí. Yo creo que dependiendo los horarios, ¿no?
1: De los...
0: Bueno, los lugares más bien. Los lugares donde van a estar.
1: Pero ayer, por ejemplo, aquí empieza a las 8, pero en México van a ser las 7.
0: Exacto.
1: Entonces, un poquito temprano, va a acabar a las 9 más o menos.
0: Allá, aquí va a acabar ya tarde. Y no, mañana no voy a ver. Si gana México, mira.
1: Olvídense, no hay lotería.
0: Hasta mañana, hasta el sábado, así como, ¿qué?
1: Hasta el lunes.
0: México, México, ra, ra, ra.
1: También viene Canadá, Qatar. Y Qatar,
0: México.
1: A las 5.
0: Ajá, sí es cierto.

0: Unos tacos dorados.
1: Unos tacos de buche.
0: No, tacos dorados.
1: Ajá.
0: Con su salsita verde, su quesito espolvoreado,
1: lechuga.
0: Su cremita. Ay, si quieres lechuguita, ¿no? Este.
1: ¿Lechuga está, o col?
0: Mira. La voy más a la lechuga.
1: ¿A la lechuga?
0: Ya. Okay. Entonces, ahí están los tacos dorados.
1: Tacos.
0: De pollo.
1: Y entonces, ¿cuál es la diferencia entre las flautas y los tacos dorados?
0: Ah, porque las flautas tienen...
1: ¿Son más largas?
0: Son, creo, dos hoyitos para poder cantar. Así,
1: la viquina.
0: Y los tacos son tacos.
1: Pues esos no traen
0: hoyitos. Son los mismos.
1: Sí. ¿No vienen más largos?
0: Pues depende de la tortilla.
1: Bueno,
0: depende
1: también
0: de la tortilla. Pero sí, pues en tacos dorados o los flautas.
1: Pero bueno.
0: Es casi lo mismo.
1: Lo mismo, pero diferente.
0: ¿Y cómo se preparan los tacos dorados?
1: Pues con tortilla.
0: ¿Qué más?
1: Aceite.
0: Ajá.
1: ¿Y qué más? Pollo. Bueno, la carne de tu selección.
0: Ajá.
1: Crema, okay. Queso, lechuga, salsa.
0: ¿Cómo se preparan los chilaquiles?
1: Igual, pero...
0: ¿Tortilla?
1: Pero aceite. Eso depende si va frita también. Hay unos que no la fríen.
0: Los chilaquiles.
1: Enchiladas. Ah, no, sí, perdón.
0: ¿Chilaquiles?
1: Es que me confundo mucho.
0: Ok. ¿Y cómo se preparan las enchiladas?
1: Pues igual.
0: Tortilla.
1: Salsa. Lechuga. Polla. Crema.
0: ¿Y cómo se preparan los sopes?
1: Igual. Es que le echas. Eso es bien, cambia la forma de círculo.
0: Cambia,
1: ¿no?,
0: la presentación.
1: En vez de ir doblados, van en círculo. Y van como hay algunos, sí, creo, sí, que le llaman pellizcadas.
0: Pellizcadas también.
1: Porque el rato le
0: pillan. Bueno, dedo. De hecho, allá en Veracruz las famosas gorditas, que son en la mañana, pero son esas, las pellizcadas.
1: Ah,
0: son,
1: ok.
0: Que son así como si fuera echar tortilla, pero un poquito más gruesecitas, así en el comal.
1: Cuando...
0: Y ya les hacen así como que las pellizcas, así, el borde y en medio.
1: Sí, son
0: pellizcaditas, quedan así como sobresaliente. Y ya la gente que le pone tantita manteca, así.
1: Ah, tantita, sí, mantequita.
0: Y ya después le agregas la salsita roja, verde o salsa macha. Ahí su según, depende cómo andes en la mañana. Le pones su salsita macha, le pones quesito, cebollita y sopas, papá.
1: También le echan frijoles.
0: ¿Hay de frijoles, es cierto. Hay de salsa roja, salsa verde. Le venimos manejando salsa roja, salsa verde, macha y frijolitos.
1: Es que...
0: Y las güeras, que son puro quesito.
1: Es que nosotros somos amas de casa.
0: Se las compran mucho a los niños. Que es así sin nada, nada más es con puro queso.
1: Okay. Y es que a los niños tampoco a veces no les gusta la carne, nada más lo esencial. ¡Órale!
0: Pero a esas no les echan carne. Allá en Veracruz son así. Es que no nos alcanzaba para carne.
1: Oh, también depende, porque se le echa hasta arriba.
0: Y cuando yo quería comer carne, me mordía la lengua.
1: ¿Por qué? Ah. Pues es carne, ¿no? Al final de cuentas. Bueno, no caso. Cada quien.
0: Bueno, regresamos.
1: Y eso que no he tomado café.
0: Por eso.
1: Me da miedo.

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0: Señoras y señores, señoras y señores, señoras y señores, estamos ya a punto.
1: Aquí ya se cocieron las habas.
0: Sí, ¿verdad?
1: Sí, obvio, obvio.
0: No entiendo.
1: ¿Qué pasó?
0: No entiendo.
1: Tun, tun, tun, tun, tun.
0: No entiendo.
1: ¿Qué no entiendes?
0: Es que está en inglés y no entiendo.
1: Ah, caray. La fiebre.
0: Bueno, señoras y señores, que le estén pasando bien, esas líneas telefónicas.
1: Línea cabina 308-321-1945 y WhatsApp 308-318-0696.
0: Ya te. Hoy juega Mexican Jalpan de las Tunas Verdes, señores, señores. Y yo ya me puse mi playera. Ahí está, mira, a ver, hermanos. Estamos ahorita ya en redes sociales. Ahí está.
1: Porque me puse la playera. Te pusiste. Ahora ya. Sí, ya estás listo.
0: Ya listo, desde temprano, desde tempra.
1: Me acordé de un meme.
0: ¿De qué, no?
1: Muchacho, hoy es un tiempo. ¿Cómo
0: sí, dice? Sí, ¿por qué tan elegante?
1: ¿Por qué tan elegante, Homero?
0: Hoy juega México, muchacho, no entenderías.
1: Sí, sí, sí. Y bien, así, bien formal.
0: Bien formal. Con el smack y todo el rollo.
1: Obviamente, como debe de ser.
0: Bueno, pues así que hoy, frente a Corea, híjoles.
1: Va a estar.
0: Me encantaría que ganara México, pero. Creo que va a empatar.
1: ¿Tú crees?
0: Creo que va a empatar.
1: Yo creo que va a ganar Corea.
0: ¿Tú crees que va a ganar Corea?
1: Sí, sí, sí, sí.
0: Ya lo escucharon bien. Atención, atención, atención, atención. ¡Atención! ¡Paren las imprentas!
1: Se quedó grabado.
0: La interventora dice que México no sirve para nada.
1: Bueno, en otras palabras, ¿no?
0: Bueno, pues ahí está. ¿A quién le van ustedes? México frente a Corea del Sur el día de hoy. Corea viene de ganar. Y México también.
1: También. Pero bueno, el primer partido, México sí tuvo así como que, bueno, hay sus dos que tres oportunidades. Sí. Corea, bueno, también, pero quedó empate con, sí. No recuerdo, ¿con quién ganó?
0: Con Corea contra Chequia.
1: ¿Chequia?
0: Chequia le ganó a Chequia. Estuvo bueno.
1: Estuvo reñido.
0: Estuvo reñido.
1: Ya tenemos aquí nuestra tabla.
0: Sí, tenemos ahí nuestro calendario, calendario, que ya ahorita no falta agregar. Los partidos de ayer ya los agregamos, no faltan, ¿no? Ya, todavía, ya están.
1: Ya los agregamos.
0: Ok, ahí están. Que Inglaterra ganó, obviamente. Panamá perdió, chintrolos. Colombia ganó. 3-1 le pegó a Uzbekistán.
1: Sí, cierto.
0: Vientos.
1: Yo sí la aposté a Colombia, vientos
0: yes.
1: Ahí.
0: Eso es Toño Pepita de Flor. Bueno, pues así las cosas, señoras y señores. ¿Cómo está el clima para hoy? A ver, ¿cómo? Se me hace que el clima de hoy va. Significa algo para el partido de México,
1: ¿Crees?
0: Está nublado.
1: Bueno, aquí, pero quién sabe ya.
0: Pues va a estar nublado. Empieza así nubladón y luego sube y luego cambia la temperatura.
1: ¿En dónde
0: vas
1: a jugar?
0: En Guadalajara.
1: ¿Guadalajara?
0: En Guadalajara.
1: Vamos a ver. A lo mejor, bueno, es que para la temperatura de hoy ya va a ser noche, ya van a ser a las 8. Ah, pero todavía se ve, ¿verdad?
0: Sí, claro.
1: A ver, perdón.
0: Si tiene los ojos abiertos, pues sí.
1: Exactamente. Sí. Pero depende, porque si tiene sueño, como que, ya no ves tanto.
0: Eso sí.
1: A ver, ¿a qué hora va a ser? ¿Las 8? Dice que va a estar soleado. Ajá. El día de hoy.
0: Va a estar soleado allá.
1: Sí,
0: va a estar rico, aquí, va a estar rico. Aquí, allá en Guadalajara. Pues te va a tener una temperatura bastante agradable también en Guadalajara, sí. Uh-huh. Allí en Guanatos. ¡En Guanaches!
1: Cuando estaba chiquita, Vali.
0: Bueno, pues así que márquenos. ¿A quién le vas? ¿Cuánto crees que va a ganar México frente a Corea del Sur?
1: Corea del Sur. Vamos a ver qué onda.
0: ¿Quién ganará el día de hoy?
1: Dice que para las 8 de la noche va a estar nublado por allá.
0: 8 de la noche, ¿está nublado? Sí. Tómala, barbón.
1: Bueno, está bien, porque no va a hacer calor.
0: No
1: está
0: tan caliente.
1: No tan caliente.
0: Bueno. ¡Híjoles!
1: Vamos a ver qué rollo con el pollo.
0: Pues ojalá y saque una buena victoria México. Para que así afiance el primer puesto y no tenga que salir del Azteca y juegue el siguientes partidos ahí. Ojalá y así se den. Si no, pues van a empezar a sufrir. Y ya depende de lo que hagan los otros
1: equipos,
0: contrincantes,
1: sí,
0: también.
1: Es cierto. Y ya los puntos, lo que haga, sí, los goles.
0: Depende de lo que haga Sudáfrica con Chequia. Ahí depende también.
1: Sí. Por eso fue muy importante que le metieran con todo.
0: Pues sí.
1: En el primer partido.
0: Exacto.
1: Pero pues no. Órale, cocazo.
0: Sí, se les fue.
1: Fue.
0: Bueno. Hoy, 18 de junio, juega México frente a Corea del Sur, 8 de la noche, tiempo del centro de Estados Unidos, y a las 7, tiempo de México, allá en la Perla Tapatía. Y por otro lado, pues también Sudáfrica contra Chequia. ¿Sabes qué resultado le convendría a México entre este encuentro de Chequia y Sudáfrica? Un empate.
1: Ok.
0: Un empate porque los dos se quedarían con un punto. Ese sería un buen resultado tanto para Corea como para México.
1: Sí, va a estar interesante. Yo creo que entre Chequia y Sudáfrica va a quedar un 2-1 o un 2-0. Favor, Chequia.
0: ¿Sí, tú crees?
1: Sí.
0: Híjoles, ojalá y queden empatados.
1: Uy, y ojalá también que los de Sudáfrica también ya se hayan aclimatado.
0: Sí, también. Hoy sí se veían cansados.
1: Sí, se veían así como que les pesaba el cuerpo.
0: Y luego con 8 o con 2 menos... No, 9. Pues peor tantito.
1: Como que ya, ay, no sé. Pero sí, vamos a ver qué onda. Ojalá ya ahorita ya todo esté más ligerón, más chido, más interesante. Vamos a ver los dos tiempos.
0: Exactamente. Y bueno, para estos son los partidos para el día de hoy. Hoy arranca ya la segunda etapa, la segunda fase del Mundial, la segunda fase de grupos. Más bien, la segunda etapa de los partidos de los grupos. Y bueno, ahorita empiezan a definirse ya también muchos de ellos, ¿no? El día de mañana, hoy es jueves, ¿verdad?
1: Sí.
0: Hoy es jueves, no, ando perdido yo todavía.
1: Órale,
0: casi. No. Bueno, el día de mañana juega Estados Unidos, ¿eh? Mañana juega Estados Unidos frente a Australia, 2 de la tarde. Escocia frente a Marruecos. Ese va a estar bueno. Fíjate que entre Estados Unidos y Australia me sorprendió en el primer partido. Obviamente, Estados Unidos viene de una victoria de 4-1 frente a Paraguay. Ojalá y saque la victoria para seguir avanzando. Entre Escocia y Marruecos, yo creo que va a ganar Marruecos.
1: Yo creo que va a ganar Escocia.
0: ¿Tú crees?
1: Sí.
0: Bueno, Marruecos también se mostró muy bien frente a Brasil.
1: Un buen oponente.
0: Frente a Brasil. Brasil frente a Haití, bueno, pues ahí yo creo que el favorito va a ser Haití. Nah, no es cierto. Es Brasil.
1: Bueno, para los haitianos sí, Brasil.
0: Y Turquía, Paraguay. Yo creo que Turquía. Los dos vienen de una derrota. Ojalá y pueda ganar Paraguay.
1: O un empate podría ser.
0: Pues ojalá y gane.
1: Probablemente,
0: pero preferiría que ganara Paraguay, que es uno de los países sudamericanos, hispanos, latinos, que pues entraron con el pie izquierdo.
1: Y arriba mi gente latino.
0: Sí, oye. Y bueno, pues estos son los partidos para el día de mañana. Mañana viernes. Así que hoy el primer partido es a las 11 de la mañana, como bien lo apuntas, entre Checa y Sudáfrica. Después, 2 de la tarde, Suiza frente a Bosnia-Herzegovina. 5 de la tarde, Canadá-Qatar. Y ya a las 8 de la noche, México frente a Corea del Sur.
1: Vamos a ver qué onda, qué rollo con el pollo. Y los puntos también, los encuentros, cómo van a estar interesantes.
0: ¿Dónde juega Chequia? Juega... En Atlanta.
1: Georgia.
0: En Atlanta ya juegan ellos. Lo que es este partido de... el primer partido es en Atlanta.
1: Ok.
0: El segundo partido es en Inglewood, en Los Ángeles.
1: Los Ángeles.
0: Los Ángeles Stadium. Ese es el segundo partido. O sea que es Atlanta, Los Ángeles... ¿Cuál es el tercer partido? El partido es el de...
1: Canadá, Qatar.
0: El de Canadá. Yo creo que van a jugar en Canadá, ¿no?
1: Probablemente.
0: Me imagino van a jugar en... Sí, en Vancouver.
1: Vancouver.
0: Canadá. En Vancouver allá va a estar Canadá y obviamente en México.
1: México, ¿no? Guadalajara.
0: Así que ahí está. Es Atlanta, Los Ángeles, Vancouver y Guadalajara. Los cuatro sedes. Las cuatro ciudades donde van a tener actividad el día de hoy.
1: Interesante.
0: Muy interesante.
1: Uy.
0: Bueno, pues así que son las 7 de la mañana, 32 minutos. No te lo puedes perder. Regresamos.

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0: Seguimos con más, señoras y señores. 7 de la mañana, 43 minutos, 7:43. Muy buenos días en este 18 de junio. Ya, 18 de junio.
1: Aunque usted no lo crea.
0: Oye, estamos en el día 169 y faltan 196 días para finalizar este añejo. ¿Cómo la ves?
1: Ya merito otro medio año y ya. Vámonos.
0: Hoy estamos a la mitad, sí, ¿cierto?
1: La mitad del año, ya.
0: Ya estamos pasando así. Ya se está inclinando ya la balanza para el otro lado.
1: El Merry Christmas ya me...
0: Para el 27.
1: Ya manda aquí su... Nanuca.
0: Bueno, pues hoy día de la gastronomía sostenible, ¿eh?
1: O sea, ¿quiere decir?
0: Esto quiere decir que usted tiene que sostener su plato.
1: Oh, no, okay. Plato, vaso y taza.
0: No, hombre, lo que pasa es que consiste en fomentar o mejorar las condiciones para lo que se da en una área... continúe dándose de mejor calidad.
1: ¡Órale!
0: ¿No? La famosa gastronomía sostenible, bueno, después de todo lo que ha sucedido, pues es eficaz y hay que tener mucho cuidado en la tierra, los cuidados, uh-huh, los cultivos y, en fin, es crear conciencia para adquirir nuevos hábitos alimenticios que contribuyen no solo al bienestar de la población mundial, sino también a la protección y preservación de los recursos que provienen de la tierra para vivir en un planeta más sostenible.
1: Muy, muy bien, un punto muy favorable. Hay que cuidar lo local también.
0: Exacto. Por ejemplo, fomentar, ayudar con lo que es los alimentos de alguna región en específico, consumirlos y cuidar todo esto. La famosa gastronomía sostenible. Bueno, bien huracanados.
1: Interesante.
0: Exacto. Bueno, también Día Mundial de la Incineración. ¡Órale!
1: ¡Órale! Muy ¿verdad? Interesante.
0: De la incineración.
1: Para todo, casi para todo hay un día.
0: Sí. Se pretende generar conciencia a la población en general, a los gobiernos, sobre todo cuando queman muchas cosas o son prácticas nocivas referidas a la combustión e incineración de altas temperaturas de residuos sólidos industriales y hospitalarios, que pues todo se va a la atmósfera y ahí bailamos las calmadas. Así que tener un poquito más de cuidado y de atención en todo eso.
1: Oye, sí, porque todos los químicos que suelta, sí, que le echan y toda la cosa, entonces sí, también un poco peligroso.
0: Día Internacional de la para contrarrestar el discurso de odio. Mira qué bonito, qué bonito, qué bonito.
1: Qué bonito.
0: Bueno, el discurso de odio es concebido como cualquier tipo de comunicación verbal, escrita o conductual que utiliza un lenguaje peyorativo, discriminatorio hacia personas o grupos basado en creencias, origen étnico, religión y otros aspectos.
1: ¡Órale!
0: ¿No? Es una amenaza que está latente ahí todos los días, ¿no? Por cualquier cosa... Ya. Sale la rebambaramba y ya.
1: Sí, sí, sí. Bueno, y más ahorita, ¿no? Que ya es como que cualquier tema y ya todos se ponen así como que muy...
0: Si no defensivos. Piensas como yo, estás en contra de mí.
1: Estás mal.
0: Exacto, y pues no, ¿no?
1: No, pues sí, cada quien su pensar. Sí juzgamos y criticamos, pero...
0: Juzgamos y criticamos
1: y pero pues sí, cada
0: pero
1: quien.
0: Uno como quiera.
1: Sí.
0: Las criaturas.
1: Cómo sufren. Sí, no, y luego las futuras generaciones también.
0: Van viendo todo eso.
1: Sí, cierto.
0: Sí, no, tiene razón. Bueno, pues ahí está. Hoy Día Internacional para contrarrestar el discurso de odio. Y desafortunadamente, hoy este día... va muy enfocado o inmediatamente cuando lees el titular recuerdas y dices, te viene a la memoria inmediatamente así un flashco los discursos que lanzan algunos gobiernos, ¿no? Para dividir, para contrarrestar.
1: Que yo esto, que yo el exacto. Otro y ya, entonces, no, pues que sí, no, pues que no. Uh-huh. Y dividen a la comunidad.
0: Y sí, y es lo que se ha estado viviendo en estos últimos tiempos, la división de ideologías, ¿no? Si no piensas como yo, estás en contra mía y voy con todo.
1: Y estás mal.
0: O venganzas que se generan, venganzas políticas, por no pensar como
1: ellos.
0: Como tunas verdes.
1: Exactamente.
0: Bueno, pues ahí está. 7 de la mañana, 48 minutos, 7:48. Muy buenos días, que le estén pasando muy bien. Nuestras líneas telefónicas.
1: Línea en cabina 308-321-1945 y WhatsApp 308-318-0696.
0: Buenos días, ¿cómo están? Bueno, para los papás, un saludote. Ya desde Andonita. A todos los apaces es. Qué buena onda. Desde felicidades. Andonita. Y a todos los papás y a todos los papacitas.
1: Bueno, sí, eso sí. Saludos.
0: Saludos, bueno, vamos, ¿cuándo sacamos a los ganadores tú?
1: Al Ratongas.
0: ¿Ya hoy?
1: Es más, les voy a...
0: veras, sí es cierto, ya es jueves.
1: Les voy a dar una extensión.
0: Chan, chan, chan, chan. Le a ver, cuéntame.
1: Pues para que sigan registrándose y no se queden fuera.
0: Exacto, así que entonces puede usted visitar Fiesta 94.5. Ahí está el concurso. Mande, pues, ¿qué es lo que dice tu papá normalmente? ¿Cuál es la frase más usada, más común que él utiliza? Y pues el nombre, y ahí te registras y de volada.
1: Easy peasy.
0: Puedes ganar un buen lunch.
1: Una comelona.
0: Una buen lunchi.
1: Un buen lunchi, Vali. Acá en el Buffet de Hispana, así que vaya, participe y pruebe aparte la comida que está muy rica.
0: Exacto. Y bueno, entonces ya lo sabe y también puede pasar a registrar. Todavía tiene tiempo, ¿no? Ahí en el Buffet Hispano.
1: Uh-huh,
0: hay una cajita, sí, para ahorita, que se pueda registrar.
1: Es más, vaya en el tiempo de lonchi y regístrese. Ajá. Pruebe también.
0: Exacto.
1: Mata dos pájaros en un tiro. Se registre, prueba
0: y come y dice, ah, mira, aquí voy a regresar.
1: Aquí voy a regresar. A que me atiendan como
0: cuerpo de rey.
1: De rey,
0: a como cuerpo de rey.
1: Bueno, y es que los papás también se lo merecen, ¿o no?
0: Claro, obvio. Obvio, microbio.
1: Obvi.
0: ¿No?
1: Es porque sí, los papás hacen un arduo trabajo. Ay, qué bonito.
0: Bueno, pues ya lo sabe, así que hoy es todavía tiempo para que usted se registre para que pueda ganar esta comidita.
1: Esta comidita para el día, comidita. Este fin de semana también que se va a poner buenón.
0: Sí, es el domingo ya, Día del Padre.
1: Día del Father. Father and Mother.
0: ¿Ya tienes el regalo para tu papá?
1: No.
0: No me digas.
1: No.
0: No me digas eso.
1: Yo soy su regalo. Me voy a envolver. Papá, felicidades. Tiene una buena hija. Me acordé de usted. ¿No?
0: Bueno.
1: ¿A ti ya tienen tu regalo?
0: Bueno. No sé. Hay que preguntar. ¿Ya tienen mi regalo?
1: Chamacos
0: hijos de su Pink Floyd.
1: Probablemente.
0: Sí, no, sí. Te voy a regalar lo que me regalaste. Ya bailamos. No le regalé nada.
1: No, pues ahí empezando.
0: Regale afecto, no lo compre.
1: Te doy 10 pesos y amor.
0: Chales, hasta pesos, ¿no? Devaluado todo. Ya vámonos mejor.
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3: Hola, ¿qué tal? Soy Naidu Daza Maya con la noticia de la hora. Agentes informan que fueron enviados a revisar una casa para investigar una muerte sospechosa y en el lugar encontraron a dos personas, Mason Clark, de 30 años, y Samantha Naver, de 25, sentados en una cama con una mujer fallecida en el suelo cerca de ellos. Tras entrevistar a Clark y Naver, se determinó que la víctima, Jennifer Naver, de 57 años, estaba asistiendo a una barbacoa que ellos organizaban. Después de acostar el hijo de Samantha, Jennifer discutió con Clark sobre el niño. La discusión verbal se tornó violenta y culminó cuando Clark le metió un calcetín en la boca a Jennifer mientras Samantha la sujetaba contra el suelo. El personal médico del Departamento de Bomberos de Omaha la declaró fallecida en el lugar. La investigación continúa. 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

0: ¡Yo tengo la culpa de que estés a dieta! ¡Ah, ya estás tirando todo! ¡Chale! ¡Qué bárbaro contigo, Hugo! ¿Cómo estás, Hugo?
1: Muy bien, buenos días. ¿Cómo estamos?
0: Eso. ¡Saluditos! ¡Qué milagro! Yeah. Antes llegaba con algo, ahora nada, mira. ¿Cómo está a dieta ya?
1: Estoy a dieta.
0: Y ahora, estoy a dieta yo, están a dieta todos.
1: Todos vamos a estar a dietas, así
2: que... En su mente, porque sí, ya que es una realidad...
0: Mira, espérame.
2: Güey.
0: Va de nuevo otra vez todo. Ahí estamos ya. Cafecito.
1: Buenos días.
0: Good morning, por la morning. Tomando café aquí.
1: Cafecito.
0: Sí. Y usted tomando agua.
1: Yo hago agua.
0: Eso.
2: Agüita. Estamos a dieta.
1: Sí, agüita poco. Sí. Agüita.
0: ¿Cuánto tiempo tienes ya en dieta?
1: Tres meses.
0: ¿Tres meses? Uh-huh. ¿Y cuánto has bajado?
1: 20 libras.
0: ¿20 libras? Uh-huh. Órale, compadre.
1: Pero he bajado unas porciones de comida.
0: Ajá.
1: Me dejé la Coca-Cola, los refrescos,
0: ¿no? Ajá.
1: Y arroz, que mi mamá hacía bastante arroz a blanco. Y eso,
2: mucho hormigón.
1: Y camino en las tardes y en la noche voy al gimnasio.
0: ¿Y si entras o no entras?
1: No, pues sí.
0: O sea, ah, okay. ¿Y te tomas fotos y todo o nada más vas a
1: visitar? No, yo no soy de eso, de andarme exhibiendo.
0: No.
2: Vas, estaciona foto y se regresa.
0: ¿Es lo que hago yo?
1: No, yo
0: ¿verdad?
1: Sí.
0: De hecho, ¿sabes qué? Estaban hablando de un gimnasio que querían usar mi foto de imagen.
1: Pero de antes.
0: Ya, exacto. Entonces, antes. No, te digo, mata los chistes este chat. No, ya, por eso no viene.
1: Mata chistes.
0: Por eso no viene.
1: Mata chistes, Luis.
2: Regrésenlo. Y el otro ya no le vamos a dar acceso.
0: Bueno, pero no, es que es bueno que haga usted un poquito de ejercicio, algo ligero, tranquilo, tampoco se... Muchas veces uno va al gimnasio 1, 2, 3 días y ya quiere estar así como que...
2: Mamadón, la verdad.
0: Estar bien mamadolores. Bien mamadolores, y no.
2: Como que mucho, pero es un proceso, es como... Hay gente que tiene obviamente los bíceps y, bueno, su six-pack.
0: Yo lo tengo.
1: Yo también. Cambiarlo.
2: Pero un poquito más.
0: Yo lo tengo, pero pero en caguama.
2: Lo tienes, pero cubierto.
0: Pero en caguama.
2: Y hay gente que le toma hasta 3 años.
0: Oye, yo lo tengo, pero ya con hielera y todo.
2: Con hielo. En reserva.
1: La cubita.
2: Y está haciendo reserva.
0: Para el frío.
2: Sí,
0: porque los sí, claro, es poco a poco. Gradual. Y también lo importante es...
1: Y consistencia.
0: Aparte del ejercicio, pero creo que lo vital es la alimentación.
2: También.
0: Es la alimentación.
1: Sí, porque antes yo me servía el plato más grande y me servía así como que...
0: Pues todavía puedo usar el plato más grande, nada más ponle menos proporción.
1: Ya, no, es que es el problema que tengo, que si uso el plato grande me dan ganas de servirme bastante. Ah. En cambio, uso el plato pequeño, ya sé que me voy a servir poco.
0: Pues mira, agarra, sírvete, llénalo y dices, esto es por los próximos siete años, no voy a comer.
2: Y aprovecha.
0: Sí, así, ya. Yo salía, tenía que salir a caminar todos los días. Y dije, no, pues mejor mañana. Y luego mañana, y ya ahorita ya debo como 7 años,
2: que no salí. Mañana.
1: No, que cuando uno ya no, sí cuesta, porque a veces no le dan ganas de uno de ir. Por ejemplo, yo a veces no tengo ganas de ir al gimnasio.
0: Necesitas una buena motivación.
1: Ajá, entonces, no, Dios, porque todo lo que me he esforzado, entonces,
0: sí, pues, sí, me necesitas motivación, necesitas... No, que haya
1: a la hora que voy no hay motivación.
0: No. Yo que tú me cambiaba, porque ahí donde voy, mira.
1: Sí, hay motivación.
0: Buenas motivaciones.
2: Que vas.
1: Buenas.
0: Estoy así.
1: Ay, no, yo creo que
0: donde tú ibas. Pero sí está bien. Bien motivado yo.
1: Ay, como, yo iba a ir ahí donde tú vas, pero me cataron.
2: Pero te vio y ya se regresó.
0: Eso no me motiva. No.

0: Hizo una petición y sí se movió.
1: Sí, se quitó.
2: Uh-huh. Y fíjate que estaba oyendo hoy, que estaba oyendo yo allí, ayer, creo que fue, un video que este señor quiere que en la final del Mundial, uh-huh, quiere estar presente, así como estuvo en la, ¿cómo se llama? En la edición antes de la Copa Mundial, ¿cómo se llama? Uh-huh. En el Mundial de Clubes. Uh-huh. Así quiere estar, y supuestamente no se puede.
0: ¿Por qué?
2: Porque dicen que solo pueden estar los jugadores y...
0: Oh, que quiere bajar y dar el premio. Oh, ok. No,
2: así no, como no. En el...
0: De que debe, o sea, de puede estar ahí presidiendo, sí, estar, la, sí, clausura, pero... sí, estar presente, ajá, pero ya bajar.
2: Eso quiere él, estar ahí.
0: Pero mira, como lo tienen tan chiflado, como diría, el presidente de la FIFA lo va a hacer.
2: ¿Pero crees que sea verdad eso o nomás fue un video?
0: Nomás no me investigues.
1: Así que sí va a dar la copa, pero nada más él solito, sin nadie en el estadio.
0: Si le dieron un premio de paz.
2: Sí. Imagínate, qué paz.
0: Que se lo sacaron de la bolsa. Nunca le había dado
2: la FIFA. ¿También la FIFA le dio un premio, no?
0: Pues te digo, la FIFA le dio ese premio de paz. ¿Cuándo?
1: Ay, no.
0: En fin, así las cosas. Se verán. Y otra de las polémicas también fue ahorita está saliendo en redes sociales muy, muy, muy criticado el árbitro. Y obviamente toda la organización del Mundial por la falta de
1: Mundial.
0: Por la falta que cometió Messi en el partido contra Argelia.
2: Supuestamente era amarilla,
0: ¿o no? Era expulsión. Oye,
1: le aplastó el chamorro.
0: ¿En serio? Atrás, punto.
1: Y todo el tacho.
0: Sí, así.
1: Crash. Tal cual se ve y no le marcaron.
2: Hasta los mismos comentaristas que llevan que
0: si era mínimo amarilla, mínimo. Pero era expulsión directa, era roja directa.
2: Pero no les conviene, ¿me entiendes?
0: Pues yo sé que no les conviene, pero pues entonces son todos coludos, dos rabones, ¿no? Uh-huh. Porque ha habido, la verdad que ha habido unos árbitros.
2: Porque mira, para el partido de Sudáfrica-México, imagínate, expulsaron a un jugador de México que apenas lo tocó al pobre chavo, porque para mí no fue falta. No fue
1: ¿El del manotazo?
0: Ese sí. Fue de Sudáfrica contra él, ese que sí le dio un pum.
2: No fue tanto para...
0: Cuando expulsaron
1: México a Sudáfrica, ¿no?
0: Ajá, cuando hizo? Expulsaron al mexicano.
2: Sí, no fue tanto para... Tal vez para María, sí, pero para...
0: Pero más que nada, lo que pasa es que el árbitro vio que era como el último hombre.
2: Ok.
0: Entonces, por eso fue. Cuando ya es el último hombre, es de cajón. Claro, no se veía que se iba a perfilar directo a la portería porque iba hacia el lateral, pero era el último hombre, entonces por eso fue que lo expulsaron y ya. Pero sí, esa polémica ahorita se está dando en cuanto a Messi, que era expulsión directa, uh-huh, y que bueno, están diciendo ya muchos criticando y también diciendo pues ya empezó a haber el favoritismo. Que igual, pues aquí Messi es muy querido.
2: Y más que su
0: en la MLS, vino a aportar mucho billete a la MLS en Miami. Y pues igual y le quieren dar el
2: es su último campeonato. Mundial, ¿me entiendes? Y es su último mundial también, así que...
0: Entonces, todo
2: por esos dos, ¿no?
1: Por eso no me gusta el fuchibol.
2: No me gusta, dice... Y le va el Toluca.
1: Puras excepciones.
2: Con razón no le gusta.
1: Y ahorita yo le voy ya al Pumas.
0: Ya, fíjate.
2: Ya fuiste de Guatemala a Guatepeor.
0: ¿Qué te pasa?
1: Eso es que le van al Chivas, que le van a la América.
2: Yo ya no le voy a la América.
0: ¿Tú a quién le vas?
2: Al Club Deportivo FAS de El Salvador.
0: ¿Y esos quiénes son tú?
2: De El Salvador.
1: Esos ni andan en la Liga MX.
2: No, esos son el fútbol salvadoreño. Sí, que vienen a competir. Supuestamente están peleando para el Mundial de Clubes.
0: Ok.
2: A venir con Firpo y Águila.
0: Oye, y por ejemplo, ahorita, bueno, tú como salvadoreño, en los partidos, ¿cuál es tu cuando juega México, cuando juega Panamá, cuando Colombia, juega Colombia, Uruguay, cuando juegan estos equipos hispanos, a quiénes vas?
2: Por ejemplo, ayer no iba a Colombia.
0: ¿Le ibas a Colombia? Sí. Y ganó Colombia.
2: Y Panamá jugó bien ayer.
0: Y perdió.
2: Al tiempo de compensación.
0: Sí, chintrol.
2: 1-0. Sí, se pagó bien Panamá. Jugó bien.
0: Sí.
2: Por ejemplo, ahora le voy a México.
0: Ok.
2: Pero yo sé que lo tiene difícil.
0: Lo tiene difícil, uh-huh. Sí.
2: Porque los coreanos son buenos también.
0: Son muy buenos. Uh-huh. Son muy veloces. Uh-huh. Muy veloces. Y bueno,
1: altos, y
0: ya crecieron tú.
2: Pero fíjate que hoy me he dado cuenta que en el Mundial ningún país asiático está tan fácil. Porque me iba a España, no
0: puedo. No, ni los africanos, ajá, tampoco, ¿eh?
1: Ninguno. Ahorita de estos equipos que han participado, ninguno ha sido un partido... Sorpresa. Ajá, exactamente.
0: Sí, hay muy pocos equipos.

0: mínimo.
1: Hemos visto que sean muy débiles.
0: Que están flojeando,
1: así como que un poquito. Muy pocos, son contados. Porque ni Curazao. O sea, sí, no, sí, se ve la diferencia.
2: Imagínate cuánto.
1: No, pero sí. Pero estás jugando contra Alemania.
2: Sí, eso.
1: Pero
2: sí.
1: Estás empezando. Te meten un gol y luego empatas. 1-1. Ya después no pusieron controlar y todo lo que tú quieras. Pero, o sea, dices, con otros equipos igual vamos a ver en esta segunda etapa qué tal le va Curazao con sus contrincantes, ¿no?
0: Igual y los empates y
1: Los rebases. Australia llamó la atención, Australia también. O sea, dices, no dabas mucho por ellos y ahí está, ¿no? Lo que me ha sorprendido son los africanos.
0: Bien.
1: Los africanos en general, bien, ¿no? Bien, bien, bien. Han sacado empates muy, muy buenos. España no pudo.
0: 0-0.
2: Y yo pensé que iba a ganar que España.
0: Estaba ya ese muchachito.
2: Ajá. Namin Yamal.
1: Brasil.
0: También.
2: Es que Brasil últimamente no anda tan.
1: No, pero empató contra Marruecos. O sea, Bélgica apenas pudo ganar.
2: Holanda, Japón.
1: Holanda, Japón también. El empate a 2. Realmente ahí se está viendo, o sea.
0: Se está poniendo bueno.
1: De repente un poco parejón, pero también yo creo que también porque fue el primer partido.
2: Se ya están ahorita, adaptando.
1: Y ahorita en el segundo, vamos a ver qué tal.
2: Pero han estado buenos los partidos.
1: Exactamente, así que bueno, pues ahí está. Hoy 4 partidos, 11 de la mañana es el primero.
0: 11 de la mañana y el último será a las 8.
1: Ya son las...
2: ¿Qué vas a hacer de comer para...
0: En 3 horas.
2: Para una vez que...
1: Y pues no, ya te podría invitar, pues estás a dieta.
2: Oye, esa es la excusa que pone.

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0: Oye, mujer.
1: Ahí está, 8 de la mañana, 37 minutos, que les estén pasando muy bien. Gracias por acompañarnos en esta mañanita, 8:37. 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
2: Ya no soy papá. Papás y papacitos.
1: ¿Les costó?
0: ¿Les costó?
1: Claro.
2: Imagínate a los que no.
1: El esfuerzo.
0: ¿Y los que no somos papás?
1: De mantener chamacos,
0: ¿Y los que no somos papás?
1: Pues está bien, pueden ir ahí.
0: ¿Y pagar?
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1: Claro.
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1: Yo quiero.
2: Yo quiero.
1: Todo puede suceder.
2: Sí.
1: En esta vidurria.
2: El universo es grande.
1: Claro.
0: ¿Cuál es tu platillo favorito del restaurante?
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0: De la Milagrosa.
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0: No, hombre. Qué muchacho. No, hombre.
1: ¿Cómo la ves? No.
0: ¿Cómo la ves?
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2: Estos triangulitos, panqueques.
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0: Ay, pero no me pueden.
1: Lástima que estás a dieta.
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1: No, la neta
2: 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Uh-huh. Se lo recomiendo.
1: Bueno, pues ya lo sabe. Visítelos. 8 de la mañana, 42 minutos ya. 8:42 el día de hoy. Hoy juega México.
0: Y va a perder 2-1.
1: ¿Tú a quién le va a ver tu marcador?
0: 2-1 Corea.
1: Tú, 2-1 Corea, gracias. Vas a la puerta. 2-1 Corea. Interventora, tu marcador.
2: Ya, pues ya también me voy.
0: Yo también me voy.
2: Oigan, también participen. Esta, ya está la encuesta.
3: Acosa con tu mamá, chavito.
2: La encuesta ya está en Facebook.
1: Ok, ahí está.
2: Para que vayan
1: la encuesta.
2: ¿Para que voten?
1: ¿Cuál es su marcador? ¿A quién le van? ¿A México
2: o
1: a
2: Corea?
0: Yo quisiera que ganara a México, pero.
2: ¿A cómo van las cosas? ¿Si pintan las cosas?
1: A ver, es más.
0: El partido más.
1: Señoras y señores. Señoras y señores. Atención, noticia de última hora.
2: Tan, tan, tan, tan.
1: Ella y Hugo y la Interventora dicen que México está para la basura.
0: No mismo, ¿eh?
2: O sea, lo vamos a decir más bonito.
0: Pero con
2: le
0: menos.
2: Falta.
1: Que no sirven para nada.
2: Es que hay que maquillarlo para que no se
0: necesite. No,
2: pero es la realidad.
1: Que no van a pasar ni de la primera ronda.
2: Mira, ha pasado muchas. Y es milagro porque en otras ediciones ni un punto han anotado.
1: Sí. Oye, claro, sí. En los primeros mundiales sí, no, nada.
2: Nada, mira, yo creo que iban las
0: no, actas de presencia. Pasado, sí.
1: No, bueno, sí, pero los primeros mundiales.
2: Los primeros, sí, decía, thank yous por participar. O sea,
1: iban de vacaciones. Oye, bueno, ok, entonces, ustedes van a que gana Corea.
0: Sí, yo gana Corea 2-1.
1: Sí, tú 2-1, ¿tú?
2: Probablemente un 2-1 o un 3-2.
1: Pero que gana Corea.
2: Simón.
1: Señoras y señores.
2: ¿Y tú? ¿Cuál es el
1: pronóstico? Gana México.
2: ¿Tu pronóstico?
1: Va a ganar 2-1. 2-1.
2: Favor Corea, obvio.
1: Favor México, favor México. Ahora.
0: Favor Corea.
1: Vamos. Pónganle número a la casa. ¿Qué quieren perder? ¿Qué quieren perder?
0: Quitamos los triquis.
2: Yo no sé.
1: Échenle. ¿Qué quieres perder?
0: Comidici.
1: ¿Una comidita?
0: Una comidita.
1: Órale, una comidita. Va. ¿De qué? ¿De tacos?
0: Tacos.
1: Tacos. No. De tacos.
2: Un kimchi.
1: De tacos.
2: Tacos tumbras.
1: Un kimchi. Tacos tumbras.
2: Tacos tumbras.
1: No, pero ¿de qué?
2: Un kimchi. ¿Qué es eso? Un ramen, algo coreano.
0: Un ramen. Ah, sushi.
1: Ay, güey. Ay, no, sushi es japonés. Eso sí no me lo sabía. Fíjate lo que es viajar por el mundo.
0: Un kimchi.
1: Lo único que sé de Corea es que El Gangnam Style, nada más.
0: Gangnam Style.
1: Es lo único.
0: Ya viejo.
1: Así que entonces ahí está.
0: ¿Y usted?
1: Pero, oye, ¿qué comida es esa?
2: Kimchi. Ajá. Es el cabbage, es el.
0: El cabrito.
2: No, es el El del otro de la lechuga, ¿cómo se llama?
1: ¿Col?
2: Col.
1: Ajá.
2: Es col, pero como fermentada y le ponen chile, le ponen. Y sabe rico, es como un snack. Y eso te lo puedes comer solo o también te lo puedes comer con el arroz, con carne. Es como que
1: ¿como si una ensaladita?
2: Es como si fueras ensalada, pero como en salsa, como bañada, marinada. Ajá. En salsa roja.
1: ¿Y dónde lo probaste?
2: Chile de guajillo.
1: ¿En Seúl?
2: Sí.
1: ¿En Seúl?
2: Sí, sí. Hay una isla que se llama Jeju.
1: Jeju, ok.
2: Jeju. Y ahí la probé.
1: Ah, mira.
0: Mira, Jeju. Lo que es viajar.
2: Y el soju también es como una cerveza, es la cerveza más famosa.
1: La famosa de Corea del Sur.
2: Uh-huh.
1: Wow. Ya ves, no que no.
0: Datos.
1: No.
0: Que no sabía.
1: Son datos proporcionados por la Interventora.
2: Vividos.
1: Y vividos.
0: Lo que es viajar.
1: Claro.
2: Pero los tacos, o sea, no se quedan atrás también. Los tacos birria.
1: ¿Sería tacos de yuyo?
2: Soju es la cerveza.
1: Soju.
2: No. Y jeju es la isla.
1: Jeju. La comida.
2: Ah, kimchi.
1: Kimchi. O sea, tacos de kimchi.
0: ¿Chávez?
2: ¿Puede ser?
0: ¿Chávez?
1: ¿Tacos de kimchi?
2: Probablemente. ¿A qué sabría tú?
1: Pues a tacos de kimchi.
0: ¿Aquí no hay un restaurante coreano?
1: ¿Aquí no hay restaurantes coreanos?
2: Hay tailandeses, pero no.
1: ¿Coreanos?
2: En Omaha sí hay coreanos.
1: ¿Sí hay coreanos?
2: Sí.
1: Ok.
2: De hecho, ya por la oficina, la mera mera, sí hay un...
1: ¿Un coreano?
2: Un restaurante coreano. Que también vio un coreano. Okay. Pero sí, hay un restaurante coreano.
1: ¡Órale!
2: Y sí te dan tu charola como de esta de no es de aluminio. O sea, como de metal. Tus chopsticks también de metal. Y te traen como divisiones.
1: Ok.
2: Y te echan el kimchi, te echan pues ya lo que pidas. Y se ve muy rico.
0: ¿Te lo cocinan enfrente o qué?
2: Sí, y también te dan como unas verduritas sofritas nada más.
0: Okay.
2: Y se ven ricas.
1: Que son frijoles, pero así los dicen, como verduritas.
0: Son frijoles. Son lentejas.
1: Son lentejas. Ay, qué buena onda, mira lo que
0: mira lo que, lo que a leer.
1: No, ella fue a Seúl, allá en la isla, ¿qué?
2: A la isla Jeju.
1: Jeju.
2: Mira, sí. Les voy a enseñar una foto.
1: Le dijo, ¿qué? ¿Dónde andas? Jeju. Ah, mira.
0: En Jeju.
1: Pues Jeju tú.
0: Jeju.
1: En Jeju. Mira, qué buena onda. Así que, 8 de la mañana, 47 mira. Minutos.
2: Así está.
1: A ver, ¿dónde está la isla?
0: Está en Corea, ¿no?
1: Yo estaba en la isla, pero Marías.
0: En la isla Marías.
1: Ah, somete. Ay, qué bonito.
2: En Jeju.
0: Está bonito.
2: En Corea.
1: Pero fuiste, te hospedaste en ¿fuiste de intercambio o fuiste como turista?
2: Turista.
1: Turista.
0: ¿Y se gasta mucho para ir allá? ¿Eh? ¿Se gasta mucho? O sea, para pues gastar unos días.
2: Bueno, pues es similar.
1: Un poco, ¿no?
2: Sí, sí, sí. Si ahorra, pues uno sí claro, sale como sí, igual.
1: Y luego hay paquetes.
2: También.
1: Paquetes promocionales.
2: No, el hotel, el avión y toda la
1: cosa. Lo que sí está, un viaje larguito, papá.
2: ¿Unas
1: sí.
2: cuántas orillas?
0: Como unas, ¿qué? ¿24 horas?
2: Pero no, vale no, la pena.
1: No, creo que tanto.
2: No, tampoco.
1: No tanto.
2: 24 horas, creo que te vas a París. No,
1: es que son como 6, 8 horas más o menos.
2: Pero sí hay países en los que sí duras más de un día.
1: Sí. Para Corea. Pues yo creo que vas, viajas y haces escala en, no sé si en Hawái, o sale desde Los Ángeles hasta
2: allá. Los Ángeles.
1: O en Japón, ¿no? Debe hacer escala en algún lugar, ¿no?
2: También de...
0: Varias escalas, ¿no?
2: Ah, no me acuerdo. En Nueva York. Salen también de Nueva York
1: a... Pero ya, da mucha vuelta, ¿no?
2: Uh-huh.
1: A la mecha.
2: En bueno, el aeropuerto John F. Kennedy.
1: No, sí, es que está del otro lado del mundo prácticamente.
2: Sí, tiene que dar...
1: Sí, del otro lado del mundo. Uh-huh. Y ya. Bueno. Pues ahí está, señoras y señores, presumiéndonos como siempre.
0: La presumida.
1: Los hombres, los claro, humillando a los pobres. Humillando claro. a los pobres,
0: la
1: como siempre. Siempre
0: humillando al pobre. Como el pobre no tiene derecho a viajar.
2: Pero claro. Obviamente va a ganar Corea.
1: Yo no puedo ir ni aquí, ni a Omaha, chale.
2: Chihuahua, no.
1: Por eso me voy a Lexington mañana, fíjate. A Lexington.
2: Sí salimos, ¿cómo
1: sí,
2: de que
1: salimos.
2: No?
1: ¿Cómo sí salimos. Y luego a Kearney el sábado.
2: ¿Cómo de que no?
1: ¿Qué? Sí viajo.
2: Que un fin de semana bien.
0: Deja el sueño, pero viajamos.

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2: Amigos, les cuento que el francés Kylian Mbappé brilló con doblete en el triunfo 3-1 sobre Senegal y alcanzó 14 goles en Copas Mundiales, igualando así a Gerd Müller como tercer máximo anotador histórico. Con apenas 3 ediciones disputadas, está a solo 2 tantos de Miroslav Klose, amigos, líder absoluto. Además, Mbappé firmó el gol número 50 del Mundial 2026 y ya supera a Olivier Giroud como máximo goleador de Francia, con 58 goles en 99 partidos. Ahora vámonos con otras noticias, y es que, amigos, acabamos de vivir una noche histórica en Kansas City, y es que Lionel Messi anotó un hat-trick ante Argelia y se convirtió en el máximo goleador de los mundiales con 16 tantos, así igualando a Miroslav Klose. El argentino, amigos, visiblemente emocionado, explicó que sus lágrimas no fueron por lo deportivo, sino por días tan complicados que atraviesa, agradeciendo el apoyo de todos sus compañeros. A sus casi 39 años, amigos, Messi demuestra que sigue marcando la diferencia y aún puede ampliar su récord. Seguiremos atentos a esto. Hasta aquí los deportes, escuchaste a Mixel Montoya.
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0: Señoras y señores, condenados, condenados, 9 de la mañana con 8 minutos, 9 con 8. Y esto para nuestros compañeros.
1: Ah, las mañanitas. Ah,
0: porque hoy gana México.
2: ¿Okay? Seguro.
0: Hoy gana México.
2: Seguro.
0: Seguro. Ahí están los tacos de tiburón listos, puestos.
2: Tacos de tiburón.
0: Sí, ahí está, ya, listos. Si sí, no quieren salir con esto.
1: ¿Dónde está? Obviamente.
2: O sea, obviamente va a ganar Corea.
0: ¿Qué te pasa?
2: Dos a uno, vamos a ganar.
1: Vas a ganar, obviamente.
2: Somos dos contra uno, bueno, Marina.
0: ¿Y eso qué?
1: ¿Y eso bueno, qué?
0: Vamos a ganar.
1: Si sí, le voy a Corea, ganar, pero dos a uno, ¿qué?
0: Vamos a ganarles.
1: Vamos a ver, hay que hacer FaceTime.
0: Sí, sí, sí, señoras y señores, ahí está, ¡ese! Le vamos a decir al rato, ¡Ores chile verde, le has de dar sabor al caldo!
1: ¡Arashara!
0: Ok, amigo coreano, ya no eres mexicano. Amigo coreano, ya no eres mexicano. Ya después de que les ganemos, ya van a ser nuestros hermanos. Y okay. Ahí no.
2: Imagina que le
1: ganen. Ay, no, mañana sí.
2: Sí, imagina que le ganen.
0: ¿Ay qué?
2: Imagina que te gane Corea.
0: Imagina. Pero no. La realidad va a ser que vamos a ganar 2-1.
1: Así bueno, como que en un mundo alterno,
0: ¿no? Ya están poniendo excusas. No. Es que están en casa, es que.
1: Ya conocen el plan.
2: No, pero yo sé que va a ganar Corea.
0: Ok.
2: No me echo para atrás.
0: Bueno, ahí está. Ayuda
2: a ver bailando en
0: el señoras y señores, ¿a quién le van? Corea del Sur frente a México. Aquí están los dos,
2: coreanos.
0: ¡Los dos coreanos!
1: ¡Amnesa, mira!
2: ¡Sayunera!
0: ¡Que quiere milanesa! Este es políglota. ¿Me está hablando en japonés?
1: ¿Ve? Es que como que a veces la mente se
2: todos se parecen.
0: Oye, así cuando vienen para acá, ven un peruano, un ecuatoriano, un mexicano, un salvadoreño, pues todos se parecen.
2: Que todos somos mexicanos.
0: Todos se parecen.
2: Que todos somos mexicanos.
1: Bueno, a menos digan que son mexicanos.
0: Sí. Pero bueno, señores y señores.
2: Fíjate cuando la primera vez que fui a Salvador, fuimos a una tienda con mi primo y le dice el señor de la tienda a mi primo, dile al coreano que me deje unas monedas. Pensó que no era de Salvador, pensó que era de Corea.
0: Ah, por eso le vas a Corea.
2: Sí, tengo descendencia.
0: Con razón. Fíjate, ya está bueno. Pero que
1: no se entera.
0: Pero mira, fíjate, esto les va a durar muy poco.
2: Porque
0: Nel. ¡Esa! ¡Eso es Toño, Pepita y Flor!
2: ¿Cómo la ven, Tibertera?
1: ¿Son de la negra?
2: Mira, cuando dijiste póngale el número a la casa, se quedó calladita la Tibertera.
0: Es que estaba pensando en Jenes.
1: Yo dije, ¿en qué casa?
0: ¿En qué casa? ¿Qué casa no me interesa?
1: ¿En qué? Sí, dije, ¿será la casa de aquí o de

0: sabe, hoy es para mañana el bailongo en el Lincoln, en Zacarías Ferreira. Estará presente y márquenos o mándenos un mensaje. 308-321-1945, línea telefónica. Mensaje de texto.
1: 308-318-0696.
0: Y díganos, quiero mis boletos.
1: Hazle la pregunta, no se la pongo tan fácil.
0: Pues no, así, ya de una vez. Ya, total, de así. Es más, la pregunta va a ser: ¿cómo te vas a burlar mañana de tus compañeros que le iban al Corea?
2: ¿Cómo la ven, Chemertora?
3: Por eso me río.
0: Oye, vaya, si gana Corea, creo que mañana voy a enfermar.
3: Recursos humanos, hoy no voy. Cancelen todos mis proyectos pues, de hoy, por favor. Bueno. Es más, yo no sé si mañana va a haber show. Bueno, show en la tarde.
0: Show. Todo depende.
3: Todo depende de cómo le echen los muchachos hoy.
0: Bueno, y también mañana nos vamos a Lexington.
3: Sí, mañana allá. La Lotería de Nebraska. Ajá. A partir del mediodía, así que estaremos por allá regalando los tiquetes estos y estaremos en Amy's Bakery.
0: Estos tiquetes de la Lotería de Nebraska. Estaremos regalando en el 701 al norte de la Washington Street, Lexington. Mañana a partir del mediodía, pase usted porque se puede llevar estos bolitos, los raspaditos de la Lotería de Nebraska.
3: Igual mañana el día va a estar como así, medio nublado.
0: Ajá. Puede pasar. Rico, ¿no? Rico pancito.
3: Cafecito. Igual a mediodía también se antoja un café. Claro, de vez en diario.
4: En mediodía.
0: Creo que tienen también bodillos con
3: relleno.
0: Rellenos creo de que quesito y jalapeño,
3: queso Filadelfia, ¿no? Jamón. Ajá. Sí, sabe rico.
2: Qué rico.
3: O sea, si no le pusieron lonchi.
2: Exacto. Bien. Ahí compre.
0: Sí, yo, mira, al rato viendo la victoria de México con aguachile, con mango.
2: Aguachile. Sí,
0: papá. Papá.
2: Un agua de pepino.
0: Un agua de pepino también. Unos totopitos, frijoles refritos a un lado. Mira.
2: Ay, que con ustedes no se puede estar a dieta.
3: Unos nachos.
2: Una comidita.
0: Y mañana, si ganan, les voy a invitar unos tacos de
2: aire.
0: De guaguacoa.
2: De aire.
0: Tacos de guaguacoa.
2: De guaguacoa. De chihuahuacoa.
0: De chihuahuacoa. Bueno, pues ahí está. Entonces mañana nos vemos allá en Lexington. Tenemos la lotería. Tenemos los boletos para el baile de Lincoln. Tenemos el sábado. El sábado nos vamos a... Nos vamos a Kearney.
3: Nos vamos a Piñón Market por allá, así que no se lo pierda y esté atento.
0: Su aniversario.
3: Quinto aniversario
0: ya de Piñón Market, ahí en Kearney. Va a tener regalos. De hecho, creo que su aniversario es mañana. Pero bueno, estamos ocupados. Entonces el sábado los visitamos y llevamos regalos también para toda nuestra gente ahí en Kearney.
3: En Kearney, Nebraska, así que acompáñenlo.
0: Exacto.
3: Acompañen.
0: Así es las cosas. Ahí va a estar la interventora el sábado.
3: ¿Cómo?
0: ¿Qué dices? Ahí va a estar la interventora el sábado.
2: Ya cayó.
0: Ahí va a estar.
3: Está el pendiente de las redes sociales.
2: Ahí está solita. Su alma.
0: No, dije, ahí va a estar la interventora el sábado, descansando en algún
3: lugar. En algún lugar.
0: En algún lugar del planeta Tierra.
3: Volando, manejando, todo puede pasar.
0: Ya.
3: ¿No?
0: Sí, los vuelos ahorita salen, mira, de volada. Si usted la ve próximamente fotos o videos que está en algún estadio mundialista.
2: Yo creo que la voy a ver ahí por Kansas.
0: ¿Tú crees?
2: Sí.
0: Es posible. Todo es posible.
3: Probablemente.
0: Aunque sale más barato ir a Mexicán Jalpan de las Tunas.
3: Sale más barato ir aquí cerquita. El
0: César. ¿También?
3: ¿Sí? La gasolina, te ahorras gasolina.
0: Yo por eso voy aquí a Kearney y a Lexington. ¿Para qué?
3: ¿Para qué? ¿Para qué uno le busca?
2: Se me va a ir a ver un partido mundial.
0: No, hombre, ¿para qué, hombre? No.
2: Ni le gusta.
0: Mejor me voy a Brasil.
3: Está bueno. Mejor, ¿no?
0: Próximo año, Mundial Femenil.
3: 10 de 10.
0: Sí, ¿para qué voy a ver a los hombres?
2: Mejor mundial de femenino.
0: Claro, ¡ah, caray!

Pues no sé si me escucha, papá. Pues no sé si esto llega. Pero estoy aquí cantándole con todas las fuerzas que me quedan. Usted me dijo una vez que un hombre vale lo que trabaja. Pues aquí estoy.

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0: ¡Qué barbaridad! Señoras y señores, continuamos con más el día de hoy. Gracias por acompañarnos en esta mañanita ya. Son las 9:28, 9:28. Y bueno, pues este sábado estaremos a las 12 del mediodía ya en Piñón Market. La dirección, ¿la tienes?
1: Obvio, Microbio.
0: ¡Esa está!
1: 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Ajá. 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En la avenida I, en Kearney, Nebraska.
0: Ok, eso, ahí está ya.
1: Ahí, mero.
0: Nos acompañe en este aniversario, un aniversario más de Piñón Market. Qué buena onda, ¿no?
1: Qué chido, cinco años.
0: Qué padre, 5 años ya.
1: No se dice fácil, pero nel.
0: Poco a poco va ahí.
1: Poco a poco va levantando la muchacha.
0: Vientos. Bueno, para todos ellos, un saludo a toda la gente, todo el personal, toda la familia, por supuesto que ahí están echándole ganas. Y este sábado andaremos por allá, vamos a llevar regalos. Ellos van a también tener regalos.
1: No
0: falte. Y bueno, celebrando este aniversario.
1: No falte. Y bueno, están invitados todos. Si está en Kearney, va para Kearney, va. Uh-huh. Pase por ahí.
0: Uh-huh. Es correcto. Y bueno, nosotros continuamos con más el día de hoy. Y bueno, pues ahí está la apuesta. Usted puede participar. ¿Quién va a ganar? México contra Corea del Sur. Hoy a las 8 de la noche estarán jugando. Y ahorita ya en breve arranca el partido, ¿no? El primero entre Sudáfrica y Chequia.
1: Uh-huh. Ya en unos minutos a las 11.
0: ¿A quién le van?
2: Minutos. Gana Checa.
0: ¿Tú? ¿Que lo va a gana República Checa?
2: Ya.
0: ¿Y tú?
1: También. ¿Tú?
0: ¿Tú también? No, yo lo voy a empate.
1: ¿Empate?
0: Yo lo voy a empate. Ya lo voy
1: empate
0: a 1-1. Ok. O ya voy a empate. ¿Y ustedes qué ganan? No, andamos en contra todos ahorita.
1: No importa.
0: ¡Qué bárbaro!
1: Mira, en el fútbol se desconoce la familia.
0: Fíjate, exacto.
1: Y en las piñatas también.
0: También.
1: En
2: la piñata también.
0: Oye, hoy, por cierto, hablando de comida, hoy, este es una de las comidas que a mí me gustan mucho. No sé a ustedes si les guste el famoso sushi.
1: Obvio.
0: Sushi.
1: ¿No
0: te gusta? No, ¿no te gusta el sushi? Bueno, pues te íbamos a invitar, pero pues hoy no te gusta, entonces.
2: Pretextos ahora.
0: Ni ay,
1: sí. Ay, sí, ¿cómo no? ¿Eh? Vamos a ir a comer.
0: Sí, vamos a comer ahorita sushi. Ay. Ya estaba todo listo. Pero pues no te gusta, ni modo. Ahí nos echamos nuestro
2: hay
0: sushi.
2: Hay otra opción ahí.
0: No, es puro sushi nada más.
2: Puro sushi. Es un buffet de sushi.
0: Es de sushi. Bueno, pues, ¿ustedes de dónde creen que es el sushi?
2: De Japón.
0: Ok, ¿y tú?
1: ¿Japón?
0: Pues originalmente es de China. Originalmente es de China y ya después se hizo, ya ves que Japón anduvo. Pues anduvo invadiendo China, pues llevaron la gastronomía. Les gustó tanto que lo hicieron suyo. Y bueno, pues ahí está. Se origina en China. Las primeras referencias datan del año 718.
1: ¡Hala!
0: Allá en China. Y ya después pues les encantó. A los japoneses lo hicieron suyo. Y bueno, ahí están los diferentes materiales con que se realiza el famoso sushi. Hoy, Día Mundial del Sushi.
1: Oye, y eso que Japón está bien chiquito. Y China es, pues, obviamente, gigante asiático. Pero wow, es increíble. Oye, yo también tengo un facto respecto a China.
0: A ver, dime.
1: ¿Sabían que cuando uno va al buffet o cuando va a Panda Express, qué te dan de como snack?
0: Una galleta. La galleta de la suerte.
2: De la sorpresa, okay. La sorpresa.
1: Y nosotros pensamos que en China también dan eso.
0: No.
1: Y no la dan.
0: No.
1: Solamente lo crearon para aquí. América.
0: Ajá.
1: Y desde entonces se da la galletita
0: aquí galleta de la suerte. Que es la galleta china, ¿no?
1: La galleta china.
2: De la lotería. ¿Por qué allá no?
1: Sí. Yeah. No, es de China. Lo hicieron más para acá.
0: Se creó en la mercadotecnia, ¿no? Lo creó dándole aquí en Estados Unidos. Ese aspecto.
2: Oye, viene bien creído que viene.
0: Hablando de comida. A ver, ustedes que saben todo y si no lo inventan.
1: A ver.
0: ¿Cuál es el platillo, un platillo típico de los Estados Unidos?
1: Las hamburguesas.
2: La pizza.
0: Las hamburguesas bien originales, son originales de Alemania.
1: Ah, o sea, plato original.
0: Plato original. La pizza viene de Italia.
2: Sí, sí.
1: Chili beans.
0: No, porque viene de
2: los. Y nosotros vienen de Alemania, no puede ser.
1: Changos, no sé.
2: Ni yo tampoco.
0: ¿No?
2: No.
0: ¿No saben?
1: No. A ver.
0: Pues yo tampoco. ¡Me estoy preguntando! ¡Chale, Garbanzo, le estoy preguntando.
1: ¡Cocazo!
0: Me está, realmente, ¿cuál sería un platillo típico de Estados Unidos? Ahora, hay comidas que se conocen y las han hecho famosas, pero no son originarias de aquí.
2: Son de acá.
0: Ahora, lo que algo que también viene, pues es que todo tiene influencia, ¿no? Uh-huh. Pero el típico platillo en fechas importantes como el Día de Acción de Gracias es el pavo.
2: El pavo.
0: Uh-huh. Con la potato y con la, ¿cómo se llama? El
1: gravy. Smash potato, gravy. Ajá.
0: Los y vegetales.
2: Beans.
0: Vegetales.
1: Los ejotes.
0: Exacto, ¿no? Que sería como que platillo
2: tradicional.
0: Uh-huh. Pero originario, pues realmente no, porque sí. Ahí vino una combinación.
1: Como que sí, es más como que combinación de todo, de todas las culturas en general.
0: Uh-huh. Ya, es interesante, ¿no?
1: Muy chido. ¡Wow! Me quedé impactado.
0: Ahora, lo que más, ¿cómo lo conocemos en cuanto a la comida de este país? Sería, o los más comerciales, es la hamburguesa, el hot dog.
1: La pizza.
0: No,
1: como que de cajón.
0: Son como que de...
1: La comida rápida un poquito.
0: Sí, sí, sí. Pero sí son como que cuando dices, pues comida de allá es...
2: O sea, es eso. No tienen un patio especial, o sea, que sea originario y acá, pues.
0: Ya.
1: Es complejo.
0: Sí, sí, sí, muy todo. Y es que todo viene de origen, de que pues obviamente cómo se funda este país viene con todas las influencias de los países de donde lleva gente, ¿no?
2: Porque fíjate que
0: llegó una oleada de italianos, de polacos, de todos, europeos, de toda parte del mundo.
1: De todos.
2: Porque fíjate que yo estaba, en mi país está el pollo campero, ¿eh? Y estaba confundido que era de El Salvador, pero no. Es de Guatemala.
0: ¿El pollo campero?
2: Uh-huh. Oh. Es de Guatemala, es originario de Guatemala.
0: ¿Oh, sí?
2: Pero en El Salvador lo han adoptado como
0: que... Lo han adoptado como de ellos.
2: Uh-huh.
0: Oh, mira.
2: Es como en Honduras, tienen la baleada. Entonces ellos...
0: ¿Las bañadas?
2: Baleadas.
0: Ah, las baleadas.
1: Ah, baleadas.
0: Yo tengo unos calzones, pero bien baleados.
2: Entonces ellos estaban peleando que las pupusas eran de Honduras, pero no son originarias de El Salvador.
0: Ok, entonces
2: se inventaron las baleadas.
0: ¿Cuál es la diferencia entre una pupusa y una arepa?
2: Pues mira, yo la arepa nunca la he probado, no te podría decir la diferencia, pero las pupusas sí. Pero la arepa, yo creo que son los frijoles llevan, ¿no? Pero nunca la he probado.
0: Son muy parecidos.
2: ¿Usted la ha probado?
0: Como las gorditas.
2: Las arepas.
0: O las gorditas aquí que le meten cosas también.
2: Las gorditas son las chiquitas, ¿no? Esas que llevan carne molida.
0: Sí, las gorditas son las chiquitas gorditas. Mm. Las flaquitas son las flaquitas que están delgaditas.
1: ¿Flaquitas? ¿Arepas?
2: Sí, son venezolanas.
0: De Venezuela.
1: Ah, sí, las he probado.
0: Las arepas.
1: ¿No las probamos recientemente?
0: Las arepas, las pupusas y las gorditas se me hacen muy similares.
1: Sí.
0: ¿No?
1: Algo similar. Cultura similar. No,
2: porque las gorditas solo carne llevan.
0: Bueno,
1: pues y verdura.
0: Ponle carne a la arepa y ya. O a la pupusa también.
2: No, la pupusa lleva chicharrón, lleva frijol, queso y...
0: No, luego sale a defender. ¡Ay, sí, la pupusa!
2: Ah, pues sí.
0: O sea,
2: es que nos freguemos.
0: ¡Vos no sabés!
2: ¡Es extraordinario!
0: Para no decir el cero grandote. Dicen unote. No seas unote.
2: No seas unote. Es que no se puede decir la palabra. Que te notó.
0: Sí, sí. Bueno, regresamos, señoras y señores.
1: Ok.

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0: Perfecto, nosotros continuamos.

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8: 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Bueno.

0: Señoras y señores, nos vamos. Vámonos, vámonos, tendidos como bandidos.
1: Siendo menos.
0: Señoras y señores, bueno, pues gracias a toda la gente que ha estado con nosotros. Les recordamos que mañana estaremos en Lexington, estaremos en Amy's Bakery a partir de las 12 del mediodía en el 701 al norte de la Washington Street, regalando los boletitos de la Lotería de Nebraska.
1: Obvio, mi Corbio, los esperamos mañana ahí.
0: Exacto. Y luego el sábado
1: en Piñón Market, también a partir de 12 a 1, bueno, de 12 a 1 de la tarde, para que los acompañen.
0: Con regalos.
1: Regalos y mucho más, sí.
0: En Kearney.
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0: Bueno, allá nos visiteamos este sabadito. Y también ya hoy cerramos con broche de oro las promociones. Uh-huh. Tenemos los boletos para Zacarías Ferreira.
1: Sí.
0: Tenemos los boletos, bueno, el Día del Padre para irse a comer.
1: Sí, claro. Todavía tienen tiempo ahorita, en este tiempo, en este lapso como de aquí a mediodía, para que se puedan registrar, nos puedan mandar su mensaje con nombre y número de teléfono.
0: Así que solamente comuníquese con nosotros. Más bien, visite las redes sociales y ahí ponga su información a través de Messenger. También puede mandar su mensaje de texto
1: al 308-318-0696.
0: ¿Y teléfono en cabina?
2: 308-321-1945.
0: Bueno, y ahí está la apuesta mañana, señoras y señores. Vamos a ver si...
1: Yo estoy tranquila. Ya estoy tranquila con un... El top va a ganar.
0: O sea, estos señores le van... El top
2: va a ganar.
0: O sea, ellos le van... Le van al Gangnam Style. Quieren Gangnam ganar. Style.
2: Vamos a ganar.
0: Van con Corea. Uh-huh. El marcador que quieren estar manejando es de 2-1, ¿no?
2: Bueno, yo 2-1.
1: 2-1.
0: También. Uh-huh. Y bueno, pues yo...
2: Y aquí se quedó 2-1 para...
0: 5-0.
2: Sí, ya no hay.
0: Se vale soñar.
2: Puro ¿sí? sueño,
1: claro. Todo es válido en esta vida.
0: Muy bien. Bueno, nos vamos. Gracias. Pásala bien.
1: Bye.

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3: Hola, ¿qué tal? Soy Naidu Dasamaya con la noticia de la hora. Bolsos Louis Vuitton, una motocross, un monopatín eléctrico y mercancía Nike robada fueron recuperados el viernes 12 de junio, cuando el equipo SWAT, el Grupo de Operaciones Especiales y la Unidad de Investigaciones Criminales de la Oficina del Sheriff del Condado de Douglas ejecutaron una orden de registro en un complejo de apartamentos en Omaha, derivada de tres investigaciones distintas. Un asalto que ocurrió recientemente en una gasolinera cercana, el robo de una motocross y también un disturbio armado que ocurrió unos días después del robo de la motocross. Como resultado de esa orden de registro, se arrestó a cuatro personas, se incautaron drogas y municiones, se incautó la motocross robada y otro patinete eléctrico. Pero aún más importante, se incautaron múltiples artículos robados, drogas y billetes falsos. 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

0: Fiscalía pide prisión preventiva para Bless
1: por presunto secuestro.
0: Faranduleo Top te saluda Miriam Castellanos y te presento los Headlines Tropical y Urbano. Aquí comenzamos. La Fiscalía colombiana pidió prisión preventiva para el cantante Bless y su manager Dímelo Jara por considerar que el reggaetonero
1: carece de autocontrol
0: necesario para determinar su comportamiento de modo que no atente
1: contra la seguridad de la sociedad y de las víctimas.
0: Tras una investigación por el presunto secuestro de un imitador del artista
1: en 2022,
0: el artista, su manager y otras dos personas más,
1: identificadas como Laura Moreno
0: Restrepo y Julián David Giraldo Arboleda, fueron imputadas por delito de secuestro extorsivo
1: agravado,
0: cargo que no aceptaron. Según las investigaciones, el imitador Andrés Felipe Sánchez fue retenido durante al menos 3 horas
1: por Moreno Restrepo y Giraldo Arboleda,
0: quienes lo amenazaron e intimidaron para que firmara un documento en el que se comprometía
1: a dejar de imitar a Bless.
0: Soy Miriam Castellanos y recuerda, si no está en Faranduleo Top,
1: no está pasando.

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2: La temperatura para hoy es de 80 grados máxima, 58 mínima, precipitación 10%, humedad 63%, vientos 10 millas por hora.
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2: Amigos, tenemos nuevas noticias y es que el futbolista del Elche, Rafa Mir, fue sentenciado a 8 años y medio de prisión por agresión sexual y lesiones. Esto tras hechos ocurridos en 2024 cuando militaba en el Valencia. Su amigo y también jugador Pablo Jara recibió 2 años de cárcel por delitos similares. La sentencia, aún no firme, incluye indemnizaciones superiores a $80,000 y restricciones de acercamiento a las víctimas, marcando así uno de los casos más graves que sacuden al fútbol español. En otras noticias, amigos, la Copa del Mundo apenas ha comenzado y ya tenemos por acá el primer despido, señoras y señores. Estamos hablando de Sabri Lamouchi tras la goleada 5-1 ante Suecia. La selección de Túnez ya tiene un nuevo técnico, Herbert Renard, de 57 años, amigos. El francés será presentado esa tarde en el Barrial y dirigirá al equipo durante el resto del Mundial 2026 con posibilidad de extender su contrato. Renard aporta experiencia internacional, lo sabemos. Campeón de la Copa Africana con Zambia y Costa de Marfil, exentrenador de Marruecos, Arabia Saudita y Francia femenil y ahora en su tercer Mundial varonil. Seguiremos atentos de esto. Hasta aquí los deportes. Escuchaste a Mixel Montoya.
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3: La temperatura para hoy es de 80 grados máxima, 58 mínima, precipitación 10%, humedad 63%, vientos 10 millas por hora.
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0: J Balvin y Raguayana entre los artistas latinos en la lista
1: de mejores álbumes del 2026, según The Rolling Stone.
0: Faranduleo Top te saluda Miriam Castellanos y te presento los Headlines Tropical y Urbano. Aquí comenzamos. Esta semana, la revista The Rolling Stone publicó su lista de mejores álbumes del año y entre ellos se incluyen
1: proyectos latinoamericanos en la lista.
0: Resaltan algunos proyectos de música en español, como la banda venezolana Raguayana, la catalana Bad Yao y el puertorriqueño Álvaro Díaz, los colombianos J Balvin y Ryan Castro y el dúo argentino Catriel y Paco Amoroso. La lista de álbumes que armó The Rolling Stone
1: incluye 40 publicaciones
0: y por eso los 5 discos en español comparten protagonismo con otros grandes artistas como Olivia Rodrigo, Harry Styles, Paul McCartney y el regreso de BTS con Ari Rank. Soy Miriam Castellanos y recuerda, si no está en Faranduleo Top,
1: no está pasando.

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2: Hola, muy buenas tardes. Sean todos bienvenidos al segmento Radio Noticias de Telemundo, Nebraska. Soy Verónica Sandoval y como siempre es un gusto acompañarle con toda la información en este jueves 18 de junio del 2026. Iniciemos con noticias locales. Las autoridades confirmaron el miércoles por la noche que una persona fue hallada sin vida en el lugar de un incendio en un edificio de apartamentos al oeste de Omaha ocurrido unas horas antes. El subjefe del Departamento de Bomberos de Omaha informó que una segunda persona resultó herida a consecuencia del incendio registrado la tarde del miércoles en un edificio de apartamentos cerca de la calle 115 y West Dodge Road. El siniestro fue reportado alrededor de la 1:20 p.m. del miércoles en la zona de las calles 104 y Davenport. Y ahora nos vamos a Fremont, donde un incendio en una vivienda dejó a una persona fallecida y otras dos hospitalizadas la madrugada de lunes. Según un comunicado de la oficina del sheriff del condado de Dodge, los equipos de emergencia acudieron al lugar del suceso cerca de la cuadra 4000 de Western Drive, justo al norte de Fremont. Al llegar, los equipos encontraron una casa unifamiliar en llamas e iniciaron de inmediato las labores de extinción. Una persona fue declarada fallecida en el lugar y otras dos fueron trasladadas al hospital para recibir atención médica. Y hoy regresamos a Omaha, donde agentes de la policía acudieron al número 8830 norte de la avenida 82, esto poco antes de las 3:30 p.m. del miércoles. Al llegar, encontraron a un hombre y a una mujer adultos con heridas de bala. El hombre fue declarado fallecido en el lugar, mientras que la mujer fue trasladada al Centro Médico de Nebraska Medicine por paramédicos del Departamento de Bomberos de Omaha, donde posteriormente falleció. Esta investigación continúa en curso y si usted tiene alguna información relacionada, por favor contacte a la unidad de homicidios de la policía de Omaha. Y ante las 6 personas fallecidas en la ciudad de Omaha, el día de ayer se publicó una declaración conjunta del alcalde de Omaha, John Ewing Jr. y el jefe de la policía de Omaha, Todd Schmider. Omaha es una ciudad segura con bajas tasas de homicidio y delitos violentos. Sin embargo, hoy vimos un día profundamente triste y difícil. En el transcurso de una sola jornada, nuestra ciudad ha perdido a 6 personas, 4 en aparentes casos de homicidio y suicidio, y una en un tiroteo y otra en un incendio. Todos los casos están bajo investigación y compartiremos más información a medida que dispongamos de ella, relata el comunicado de prensa. La violencia afecta a familias y comunidades y compartimos el dolor de todos aquellos que han sufrido el impacto de lo ocurrido hoy. Queremos que sepan, tanto ustedes como quienes atraviesan una crisis, que a Omaha le importan. A continuación, compartieron información sobre recursos disponibles. Si bien el Departamento de Policía de Omaha se encuentra aún en las etapas iniciales de la investigación de estas tragedias, nuestra comunidad puede tener la certeza de que nuestros agentes y el personal profesional están trabajando incansablemente. El Departamento de Policía se compromete a investigar estos casos con diligencia y la máxima urgencia, tal como lo hacemos con todos los actos delictivos en nuestra ciudad, menciona el comunicado. Sepan que Omaha es una ciudad que cuenta con recursos. Por favor, utilícenlos, dicen. Marquen al 911 en caso de emergencia. Necesitados de servicios sociales, marquen al 211. Personas que sufren de violencia doméstica pueden marcar al 402-345-7273. Y también puede unirse a la Línea Nacional de Prevención del Suicidio al 988 y la línea directa del alcalde 402-444-5555. Esta información puede encontrarla también en nuestro sitio web telemundonebraska.com. Y hoy nos vamos hasta Norfolk, donde un hombre se encuentra detenido después de que la policía informara que se exhibió frente a la ventana de un apartamento. El incidente ocurrió alrededor de las 5:45 de la mañana del miércoles en la cuadra 900 de Riverfront Road en Norfolk. Según la policía, Everardo Holguín Holguín, de 40 años, estaba mirando por una ventana e intentó huir cuando un agente lo confrontó, Poco después se detuvo y fue arrestado. Las autoridades indicaron que revisaron pruebas de video que muestran que Holguín Holguín estaba exhibiéndose mientras miraba por la ventana. Un comunicado de prensa señala que el hombre no tenía permiso para estar junto a la ventana ni para mirar al interior del apartamento. Él se encuentra detenido en la cárcel del condado de Madison bajo sospecha de alteración del orden público y exhibicionismo. Y el plan de un supuesto complot al evento de la UFC realizado en la Casa Blanca involucra a un hombre de Omaha. Aquí le ampliamos la información.
3: Un hombre de Omaha figura entre las 5 personas acusadas en relación con un presunto complot para atacar un evento de la UFC celebrado el domingo en la Casa Blanca, según documentos judiciales federales y el Departamento de Justicia de los Estados Unidos.
2: Un elemento central en la historia de un complot nacional para atacar un evento en la Casa Blanca es Western, un pueblo del sureste de Nebraska cuyos habitantes aún están conmocionados 3 días después de que una redada federal sacudiera la pequeña localidad. Agentes federales y policías locales irrumpieron a última hora del domingo en una antigua iglesia metodista abandonada hace mucho tiempo, que según las investigaciones del FBI sobre las comunicaciones de Abraham Álvarez en Signal y otras plataformas, pertenecían al sospechoso. Este había designado el lugar como punto de reserva para el presunto plan de atacar el evento que se celebraría este fin de semana en Washington, D.C. Así, este pequeño pueblo de apenas unos cientos de habitantes se vio repentinamente bajo el foco de atención nacional. Nuestro pequeño pueblo situado en el mapa justo en el centro de Estados Unidos, ya saben, en el oeste de Nebraska, podría haber sido conocido a nivel nacional por este nombre. Doy gracias a Dios por la seguridad que este país ha brindado a Estados Unidos este fin de semana y a nuestra pequeña comunidad aquí mismo. Testigos presenciales informaron haber visto una mayor presencia de la policía del condado de Saline, así como vehículos sin distintivos circulando por la vía principal de Western a lo largo del día. El domingo, la estación de bomberos local sirvió como base de operaciones antes de que finalmente se iniciara la intervención en la iglesia abandonada, situada a un par de manzanas de distancia alrededor de las 9 de la noche. En poco tiempo, aquel lugar se convirtió en el escenario de algo que los residentes de toda la vida del pueblo aseguran que jamás habían imaginado. Sí, no tengo palabras para describir lo impactada que me quedé al ver el artículo sobre lo que estaban planeando hacer con este edificio. Me revuelve el estómago pensar en lo que podría haber ocurrido. Así que gracias a Dios por nuestra seguridad nacional, porque bueno, nunca se sabe qué puede pasar. El presunto cabecilla y estratega del grupo apodado Shepherd y residente de Omaha fue arrestado por las autoridades federales. El plan consistía en detonar drones con explosivos en la zona norte del evento para sembrar el pánico, forzando a la multitud a evacuar hacia rutas específicas del sur, donde equipos de francotiradores emboscados abrirían fuego. Como parte de la logística de escape compartida en la aplicación Signal, el grupo designó la iglesia abandonada como punto de repliegue.
3: Las autoridades continúan con esta investigación que pone a Nebraska en los ojos y oídos de todo el país, que sigue conmocionado con el evento. En Omaha, Verónica Sandoval, Telemundo, Nebraska.
2: Y hoy nos vamos a conocer sobre la actualidad del Mundial. Portugal se enfrentó al Congo y el resultado fue un empate, algo que muchos lamentan pues esperaban más de Cristiano Ronaldo. Eric Mondragón nos amplía.
4: La ciudad espacial tuvo hoy en el Houston Stadium a una poderosa estrella del fútbol mundial, Cristiano Ronaldo.
5: Súper increíble, ese es su último mundial, ¿no? Entonces esperamos que se despida bien y que gane la copa, que tanto anhela.
4: Portugal se enfrentó a la República Democrática del Congo y el resultado fue de 1-1. El gol anotado por João Neves. Para algunos seguidores que decidieron venir a ver este encuentro al FanFest en el centro de Houston, nos dicen que Cristiano se quedó corto en su actuación de hoy.
6: Un mal gusto en la boca, especialmente por la presión que tiene Ronaldo ayer después que Messi metió un hat-trick.
4: Sin embargo, para otros fanáticos, el lusitano jugó muy bien y tendrá más oportunidades para lucirse.
7: La verdad es que llegar a un mundial a los 40 años es algo muy, muy difícil. Y sí, es una persona muy disciplinada, tanto en alimentación, ejercicio.
8: Ahora Cristiano va a demostrar un poco más.
4: Para aficionados del equipo contrario, este empate supo a victoria.
9: I think it's a big achievement. So we did come a long way.
10: Por otro lado, aficionados colombianos esperan que su combinado nacional pueda tener una buena participación en esta justa mundialista.
11: Oh, intactos, estamos muy ilusionados, la verdad. ¡Ay, viva Colombia! Vamos.
2: Y ayer fue el partido de Colombia contra Uzbekistán y la corona se la llevó Colombia. Jacibe Pérez nos tiene todos los detalles.
12: Gracias, los saludo con gusto. Los dos equipos se entregaron en cuerpo y alma en la cancha, mientras los aficionados los apoyaron desde las tribunas. Pero la preparación, el juego y el destino decidieron el final de este encuentro, el cual marca el debut de ambas selecciones en esta Copa del Mundo. La enorme marea amarilla coreaba animando a su equipo y pidiendo un gol. Los minutos pasaban, el sueño no se concretaba. El tiempo parecía eterno entre cada jugada, las faltas, una tarjeta amarilla, los tiros libres y los fallidos, hasta que el milagro llegó.
13: El 10 colombiano.
14: Increíble.
13: Lucho, habilitado.
12: Cerca del minuto 40, Lucho Díaz le dio el pase a Daniel Muñoz. Sin pensarlo, el delantero de 29 años tiró y puso a la selección colombiana al frente del encuentro.
14: Increíble.
13: Lucho, habilitado.
12: El estadio se volcó en alegría y se cargó de fuerza para seguir alentando a sus jugadores, mientras el grupo que apoyaba a Uzbekistán trataba de mantener el ánimo. En el segundo tiempo, la selección cafetera fue empatada. El centrocampista uzbeko Faisulaev hundió en el minuto 60 el balón en la portería. 5 minutos después, Lucho Díaz le devolvió la ventaja a Colombia. Y no se detuvieron. En la recta final, casi al acabar el tiempo de compensación, Hamilton Campas reforzó con el tercer gol la victoria del combinado colombiano, enloqueciendo a la afición.
15: ¡Vamos, vamos Colombia, te amo!
16: Hasta el momento espectacular, una emoción, ni la berraca, y pues a rematar ahorita en la casa.
12: Y así terminó el partido. Los Lobos Blancos fueron vencidos y Colombia llevó a sus seguidores a la gloria. Ahora ambos equipos esperarán su próximo partido. Colombia irá contra Congo y Uzbekistán enfrentará a Portugal. Ambos lo harán el próximo 23 de junio. Hasta aquí mi reporte. Por ahora me despido desde este, el templo del fútbol mexicano.
2: Con esto ponemos fin al segmento Radio Noticias de Telemundo Nebraska. Recuerde siempre visitar nuestras redes sociales y también nuestro canal de YouTube, donde podrá ver todas las historias que realizamos. Que tenga una muy feliz tarde. Soy Verónica Sandoval y será hasta la próxima.

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1: La temperatura para hoy es de 80 grados máxima, 58 mínima, precipitación 10%, humedad 63%, vientos 10 millas por hora.
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1: Adiós, chiquita. Me encantas.
2: Adiós, Gary, querido.
3: ¿Qué estabas haciendo con él?
2: Si me viste, ¿para qué preguntas?

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3: Soy Esmi Paulina.
2: Comenzamos. Luis R. Conríquez tendrá un segundo semestre de
4: 2026 lleno de actividad
2: tras anunciar el próximo lanzamiento de Muchacho Alegre,
4: su nuevo álbum de estudio que verá la luz este verano.
2: Su nuevo disco incluirá 16 canciones que incluyen colaboraciones con Netón Vega en Aguas y Qué Gacho, Peso Pluma en Bandida y Grupo Frontera en Salma Hayek. El álbum Muchacho Alegre verá la luz el
4: próximo 10 de julio.
2: Vicente Fernández Jr. descarta hacer un holograma de Don Vicente
4: para presentación en conciertos.
5: Mira, no hay que estar peleados con la tecnología, pero por el momento no lo tenemos pensado, puesto que siempre nos enseñó mi padre a que no se utilizaran trampas ni trucos, claro. Que todo era con esto y con esto.
6: Con corazón.
5: Sí.
2: El concierto de Grupo Firme en Quito, Ecuador, se canceló. La agrupación de música regional mexicana tenía previsto
4: presentarse este viernes 19 de junio del 2026
2: en el Parque Bicentenario. A través de redes sociales circula un comunicado donde se anuncia que el show de Grupo Firme
4: no se realizará en la fecha prevista
2: por asuntos logísticos que imposibilitan la llegada del grupo al país.
3: Soy Emi Paulina.

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2: Hola, ¿qué tal? Soy Naidu Dasamaya con la noticia de la hora. La oficina del sheriff del condado de Douglas informó que una empleada del sistema penitenciario fue detenida. Dicha empleada fue identificada como Heather Robinson, maestra del programa de desarrollo de educación general, GED. La investigación determinó que Robinson permitió a un recluso de 21 años, participante del programa dentro de la cárcel, utilizar su teléfono celular durante las sesiones de instrucción individual. Durante ese tiempo, se permitió al recluso tomar fotografías y realizar videollamadas. Además, Robinson envió mensajes de texto a la familia del recluso en nombre de este. Se emitió una orden de arresto contra Robinson por 5 cargos de permitir que un recluso condenado escape o mantenga visitas o comunicaciones no autorizadas, en violación del Estatuto Estatal de Nebraska 83417, lo cual constituye un delito grave de clase 4. 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
2: La temperatura para hoy es de 80 grados máxima, 58 mínima, precipitación 10%, humedad 63%, vientos 10 millas por hora.
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0: The Boss Lena Pop. Soy Nuri Figueroa. Te presento las noticias en tendencia del pop y el movimiento urbano tropical. La cantante Shakira y el actor mexicano Manuel García Rulfo han encendido los rumores de romance en las redes sociales luego de ser captados saliendo del Sunset Tower Hotel, ubicado en Los Ángeles. Las imágenes de la colombiana y el protagonista de Jurassic World Rebirth surgieron desde la plataforma de Instagram, donde un usuario reportó el avistamiento y confirmó que ambos famosos abandonaron el lugar de encuentro en el vehículo del actor. Belle recuerda cuando logró hacer que Shakira lo tatuara.
1: Le dio mucho miedo hacérmelo, pero yo la convencí. En verdad, pero yo le avisé. Yo recuerdo que el video de Algo Tú fue como desde las 12 de la noche como hasta las 6 de la mañana, ¿no? Y como a las 3 de la mañana le dije, me vas a tatuar.
2: ¿Y ya qué?
1: Y yo, me vas a tatuar. Y no me creía.
0: Arcángel asegura que Dealer Remix es el mejor del urbano.
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0: Aseguran que el cantante Luis Miguel se encuentra en el Hospital Mount Sinai de Nueva York, centro de referencia internacional en cardiología, tras someterse a una supuesta cirugía cardíaca. Según la revista Semana, el intérprete estaría recuperándose favorablemente. Sin embargo, hasta el momento no se han dado a conocer documentos médicos, fotografías ni comunicados oficiales que confirmen esta información.
4: Hasta aquí con The Boss Latin Pop. Soy Nuri Figueroa.

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2: Hola, ¿qué tal? Soy Naidu Daza Maya con la noticia de la hora. Un hombre de Omaha figura entre las 5 personas acusadas en relación con un presunto complot para atacar un evento de la UFC celebrado el domingo en la Casa Blanca, según documentos judiciales federales y el Departamento de Justicia de los Estados Unidos. En un comunicado emitido el martes, el gobernador Jim Pillen informó que las autoridades federales identificaron a uno de los presuntos cabecillas en Nebraska y lo detuvieron con la colaboración de la Patrulla Estatal de Nebraska. Los documentos judiciales federales identifican al sospechoso de Nebraska como Abraham Hermosillo Álvarez, de 31 años y residente en Omaha. Los investigadores señalan que Álvarez utilizaba el seudónimo Shepherd y desempeñó un papel principal en la planificación del presunto ataque. 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
2: Amigos, tenemos nuevas noticias y es que el futbolista del Elche, Rafa Mir, fue sentenciado a 8 años y medio de prisión por agresión sexual y lesiones. Esto tras hechos ocurridos en 2024 cuando militaba en el Valencia. Su amigo y también jugador Pablo Jara recibió 2 años de cárcel por delitos similares. La sentencia, aún no firme, incluye indemnizaciones superiores a $80,000 y restricciones de acercamiento a las víctimas, marcando así uno de los casos más graves que sacuden al fútbol español. En otras noticias, amigos, la Copa del Mundo apenas ha comenzado y ya tenemos por acá el primer despido, señoras y señores. Estamos hablando de Sabri Lamouchi tras la goleada 5-1 ante Suecia. La selección de Túnez ya tiene un nuevo técnico, Herbert Renard, de 57 años, amigos. El francés será presentado esa tarde en el Barrial y dirigirá al equipo durante el resto del Mundial 2026 con posibilidad de extender su contrato. Renard aporta experiencia internacional, lo sabemos. Campeón de la Copa Africana con Zambia y Costa de Marfil, exentrenador de Marruecos, Arabia Saudita y Francia femenil y ahora en su tercer Mundial varonil. Seguiremos atentos de esto. Hasta aquí los deportes, escuchaste a Mixel Montoya.
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Continuamos con más en Fiesta 94.5. Son las 3 de la tarde, 6 minutos. Y buenas tardes. Buenas tardes a todos. Y ya está el partido Suiza versus el otro equipo que no me acuerdo cómo se llamaba. Vas a ver rápidamente qué dice Mesa. Contra Bosnia, Suiza contra Bosnia. Vamos a ver qué onda. Al momento van en el segundo tiempo, 47 minutos y 0-0 al momento. Oigan, vamos a ponernos serios. Oigan, por la mañana, a las 5:30 de la mañana, hubo un accidente aquí en Grand Island. Y desafortunadamente, 4 carros se vieron involucrados. Iba una Ford 150, un Chevy y otros 2 carros. Y desafortunadamente uno de ellos falleció. Falleció en el lugar de los hechos, perdió la vida. Aún se desconoce todavía lo que causó esta caravana de carros en el accidente. Bueno, la invitación y la reflexión es para todos nosotros. Hay que manejar con cuidado. Las familias nos esperan en casa, tu mamá, tu papá, tus hermanos, el novio, quien sea. Te están esperando en casa. Siempre hay que tener muchísima precaución cuando manejemos. Esto pasó a las 5:30 de la mañana aquí en Grand Island el día de hoy. Se cerraron la carretera 281, se cerró, pues obviamente estaban desviando todo el tráfico. Nuestra compañera que trabaja con nosotros llegó eso de las 9 de la mañana, pasado de las 9 de la mañana, y todavía estaba el tráfico. Imagínense ya cuántas horas. Obviamente hay una investigación, se está haciendo, y sigue en curso, y al final del día es siempre reflexionar de que hay que manejar con precaución. Si ya vamos tarde, pues ya vamos tarde, para que uno le acelera. Es mejor llegar un minuto tarde, un segundo tarde, que nunca llegar. Entonces, la invitación para hoy, y es para todos, no solamente puede pasar en Grand Island, puede pasar en todos lados, a todas horas, y los accidentes están a la orden del día todos los días. Entonces, hay que reflexionar un poco. Si usted trae camioneta, si usted trae un carro chico, el carro que sea, trailers también, lo que sea que esté manejando, siempre vaya espejeando, siempre vaya checando si hay alguien, porque a veces está este llamado punto ciego, que a veces pues obviamente vamos a cambiar el carril y no se ve, pero siempre hacer, checar dos veces, checar quién viene atrás, quién viene al lado, si puedes cambiarte de carril. Bueno, una infinidad de precauciones, de medidas que podemos tomar, y no solamente es por el bien de nosotros, también es por los demás. Imagínense alguien que también vaya al trabajo, o vaya a la escuela, o vaya al destino que vaya, pues siempre hay que cuidar tanto de nosotros como de los otros conductores que también van ahí, ¿no? De alguna manera acompañados, porque pues a veces ahí uno se encuentra un carro, a lo mejor salen de aquí desde Grand Island y se dejan de ver hasta Hastings, entonces siempre se van acompañando. Y eso es lo que pasó el día de hoy por la mañana, 5:30 de la mañana. Desconozco hasta el momento si ya las carreteras abrieron, la carretera 281 ya abrió. No, ya no he escuchado, ya no he visto más bien algún update, pero sí, lo que sí es de que sigue en investigación. Una persona que estuvo obviamente involucrada en el accidente por las lesiones graves que llevaba, tuvo que ser trasladado en helicóptero hacia otro hospital, pues obviamente debido al impacto, a la magnitud de este accidente. Uno de ellos también era de Texas, entonces hay que cuidarnos, muchachos. Es la invitación del día de hoy. Y bueno, pues también ya vimos qué pasó el fin de semana pasado de ese jovencito de 19 años que perdió la vida también en una motocicleta. Entonces, siempre, y lo hemos dicho, lo hemos mencionado, tome sus precauciones. Y más ahorita que ya se viene el verano, que digan, no, pues ya el clima ya está bien, ya está aquí y todo lo otro. Hay muchas salidas y las carreteras están un poquito a veces pesadas. Bueno, con esto y más, continuamos en Fiesta.

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0: Continuamos con más en Fiesta 94.5, 3 de la tarde ya con 22 minutos y seguimos.
1: ¡Qué trancha bandera! ¡Ya vine! ¡Ya llegué! ¡Vamos a estar regalando cosas! ¡Qué trancha! ¡Está haciendo regalo calor! ¡Ando vendiendo mis playeras y no salen, interventora!
0: Es que también las vendes bien caras.
1: ¡Sales! Y además son bien, bueno, no son originales, pero sí se sí dan el gatazo.
0: Sí, pues yo vi a un muchacho que traía una playera y te estaba alegando.
1: Sí,
0: que
1: pues
0: se había roto
1: es que,
0: del sobaco.
1: No, lo que pasa es, pues, ¿para qué se estira? ¿Para qué se estira? ¿Qué le pasa?
0: Es que también le hubieras...
1: Lo que pasa es que le ruge el sobaco también.
0: Le hubieras puesto...
1: La quesadilla estaba fuerte.
0: Igual y se echó una...
1: Sí. A ver si esta Vanessa va a querer, ahorita vengo.
0: A ver, ándale pues. Híjole, continuamos con más muchachos. Y son las 3 de la tarde, 22 minutos. Sí, hace calor y ya vieron que ese muchacho ya se fue a dar una vuelta que no sé, por aquí, que por allá. No ha vendido nada, pero bueno. Temperatura al momento 77 con una máxima para hoy 78 y una mínima 61. Así que no está tan caliente, pero sí está caliente. Entonces, sí, pero no. Entonces... Como que el termómetro ahí le falló un poco, pero sí está como que bochornoso. Poquito.
1: Señoras y señores, ¿qué tal? ¿Cómo estamos? Buenas tardes. Yo vengo a hacerle una apuesta nuevamente en vivo y de todo color.
0: Vámonos a
1: vengo
0: música.
1: Vengo en su horario, vengo a estar presente. En la mañana dijo, no, qué chévere, es que no sé qué. Entonces, a ver, ¿qué onda? ¿Cómo le vamos a poner el nombre al chamira? Están todos en verde.
0: En verde, no. Oye, la gente de Facebook ya también está votando, Exacto. Ya está votando. Muchos, su favorito es México, poquitos como nosotros, obviamente, Corea. Entonces, pero vas a ver, todavía faltan algunas horas, escasas horas, cinco horas para que puedan estar ahí al pendiente y vivir esta emoción de la Copa 2026 por Telemundo Nebraska, ¿no?
1: Hay una porra.
0: ¿Qué es eso? ¿Yo sabes cuál es? Porque todos somos humanos y somos hermanos. Chiquitibuna la bimbo. Algo más de aquí, de unión
1: más
0: y todo.
1: Tranquilo.
0: Sí, más tranquilo.
1: Más
0: ¿qué,
1: tranquila
0: es esa,
1: la cosa?
0: ¿Qué es esa porra?
1: Es la porra. Oye, hace rato pasó por acá nuestra buena amiga Sandra.
0: Sí, es cierto, pasó con los muchachos.
1: Anda contenta, parcera, óigame, parcera, que ganó ayer la selecta.
0: ¿Cómo no? 3-1.
1: 3-1
0: Yo también estuviera contenta.
1: Sí, ¿verdad?
0: Si Corea va a ganar
1: hoy. Como mañana yo voy a estar contenta.
0: Como yo.
1: Mañana voy a estar contenta. Mire, parcero, vea, que sí, cachimba, qué chimba le pusieron.
0: Pero vea qué chimba, sí le pegaron 3-1 ayer, sí estuvo interesante el partido. Pero vamos a ver, ahorita ya estaba pasando Suiza contra Bosnia y vamos a ver qué rollo con el pollo porque apenas van 0-0.
1: Minuto 65, sí. Ya segundo tiempo. Suiza 0, Bosnia 0 y a ver quién gana.
0: Pues vamos a ver que al rato quién gana y también los marcadores influyen mucho.
1: Claro.
0: El partido pasado quedaron 1-1, Sudáfrica contra el otro equipo que no.
1: El otro que no, ¿te acuerdas?
0: El otro también. Que no, empate. Sí. Entonces se está poniendo buena la cosa ahorita en
1: Sudáfrica contra Chequia.
0: En este grupo. Uh-huh. Vamos a ver qué rollo con el pollo.
1: Sí,
0: bueno,
1: sí.
0: Pues vamos a música.
1: Vámonos con la directamente hasta nivel de cancha. Vanessa, cuéntanos, ¿cómo están los equipos?
2: Ahí, ahorita van a ver un video que voy a subir que los jóvenes que pasaron.
1: Oye, sí es cierto, ¿ah?
2: Dijeron qué equipo creen
0: nos
2: que
0: sorprendieron,
2: va a ganar. Sí, eran
1: sí,
2: muchos.
1: Sí, sí, sí. Unos dijeron que México, Colombia,
0: Argentina,
1: Australia, Escocia,
0: Marruecos.
1: Sí, es cierto.
0: Brasil. Hay un buen de chamacos, sí están, mire. Pero si al 100 con el mundial.
1: Qué, bueno,
0: qué chido. Y también le regalamos unas cosillas ahí.
1: Claro.
0: Y esto y más también lo pueden descubrir mañana. Que vamos a ir a la
1: mañana
0: lotería.
1: Vamos a Lexington.
0: Y vamos a regalar cosillas.
1: Lexington.
0: Bueno, vámonos a música. Continuamos.

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Y vámonos a música. Continuamos.

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1: La temperatura para hoy es de 80 grados máxima, 58 mínima, precipitación 10%, humedad 63%, vientos 10 millas por hora.
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Oigan, mañana nos vamos, por supuesto, nos vamos directo y sin escalas hasta Lexington, Nebraska. Estaremos por allá a partir del mediodía y nos vemos por allá, así que no falte. Estaremos regalando boletos de la Lotería de Nebraska completamente gratis para todos ustedes. Estaremos en el 701 al norte de la calle Washington, específicamente en la panadería Amy's Bakery. Así que estamos por allá, participen, también vayan, totalmente gratis para todos ustedes. Y los esperamos, recuerda, a partir del mediodía. Continuamos con...

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2: Hola, ¿qué tal? Soy Naidu Dasamaya con la noticia de la hora. El Departamento de Bomberos y Rescate de Lincoln determinó que un cigarrillo desechado incorrectamente provocó el incendio que destruyó un hotel en el norte de Lincoln el lunes por la noche. Los bomberos se presentaron tras recibir un aviso de incendio y explosión en el Fairfield Inn and Suites by Marriott, cerca de las calles Superior e Industrial. Un transeúnte llamó al 911 tras notar un pequeño fuego en el exterior del edificio. La portavoz señaló que los investigadores creen que el incendio llevaba ardiendo bastante tiempo antes de la llamada inicial. Todas las personas lograron evacuar. 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

Venimos con más en Fiesta 94.5, 4 de la tarde ya con 6 minutos. Y bueno, ya se acabó este encuentro entre Suiza y Bosnia. 4-1. Y bueno, qué gran diferencia de goles. Vamos a ver cómo se van posicionando ya a partir de ahora. Obviamente en la tabla ya casi entran en la clasificatoria. Y saludos ya a todas las personas que nos están sintonizando el día de hoy, nos están mandando también sus mensajes del WhatsApp, de Messenger y de toda la cosa. Muchísimas gracias y saludos a Conejo Blas. Conejo, saludos. Ay, se me fue. Pero bueno, continuamos con más y más datos garabatos. Como ya saben, como ya es de costumbre, usted sabía. A ver, vamos a cambiar. Ahí está. Y ya es confirmado que Gianni Infantino no podrá asistir al partido de esta noche entre México y Corea del Sur, pero que creen, ya eligió a quien ocupará su lugar. Y pues nada más y nada menos que adivinen quién, Jorge Campos, una de las máximas leyendas en la historia del fútbol mexicano, estará representando al presidente durante el partido de hoy, uno de los más importantes en esta fase de grupos. Y bueno, pues obviamente se merece estar ahí, ha sido un grande, bueno, le llaman el Brody. Y fíjese que más sobre él, Nike lanzó una nueva campaña, obviamente en homenaje a los colores de Campos. Ya vieron que obviamente la FIFA cambió un buen de reglas por él. Sí, órale, cocazo, que metía goles de cancha a cancha, que de portería a portería y que no sé qué. Y bueno, por culpa del Brody, pues han estado, también cambiaron algunas dinámicas ahí de la FIFA. Y bueno, esta noche está en representación en los palcos del presidente de la FIFA y con mucho más. Recuerden que ayer les había dicho que obviamente este jugador de Cabo Verde, que su madre estaba pues obviamente en su país natal, y para todos es un orgullo que estén en los momentos, los papás estén en los momentos más importantes de los hijos. Pues Estados Unidos ya le concedió el permiso a la familia de este del arquero de Cabo Verde, Bosinha, que estará ya en los Estados Unidos para ver el siguiente enfrentamiento que estará teniendo este arquero, obviamente, con el otro equipo. Y bueno, en mucho más. Bueno, fíjense. Relacionado al arquero, él tiene 40 años y trabajaba como electricista. Decidió enviar una solicitud por LinkedIn para jugar en Cabo Verde y hoy está teniendo algunos de los tiros y obviamente se está enfrentando a caras y a grupos de fútbol que son muy muy famosos. Bueno, qué bien que entran con la garra, ¿verdad? Porque hay algunos que ya nada más andan por el dinero, ya nada más andan ahí por el dinero, como Messi. Ya vieron qué remamarama se está haciendo con Messi, porque sí le metió todo el tacho ahí en el chamorro del otro jugador, pero bueno, la FIFA decidió no hacer nada, ninguna amarilla, ninguna roja, se hizo de la vista gorda, y bueno, así está. Y fíjese que una joven creadora de contenido reveló que hizo un video de unos chicharrones en forma de copa y dijo que podían disfrutarlos viendo los partidos de la Copa Mundial, y eso fue suficiente para que los abogados de la FIFA la contactaran para solicitarle que borrara su video o emprenderían acciones legales en su contra por usar sus marcas registradas. Eso sí es muy muy muy estricto, de que obviamente no se pueden usar ni alterar ningún tipo de logotipo, porque pueden entrar en situaciones legales que obviamente te pueden costar un ojo de la cara, ya dependiendo, ¿verdad? Dependiendo si es una marca reconocida muy grande. Pero pues de todos modos, eso sí, y todas las fotos también, porque a veces no dan crédito, se las borran de aquí, de allá, y a veces el contenido también, todos los videos es de gravedad usarlos sin permiso de el autor original. Bueno, con esto y más, continuamos con más. Son las 4 de la tarde, 11 minutos. ¿Qué?

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Duele, Conjunto Sublime, en Fiesta 94.5, 4 de la tarde, ya 23 minutos, y continuamos con mucho más Obvio Microbio en Fiesta. Y bienvenidos, saludos a toda la gente que ya va al trabajo o regresa del trabajo, y obviamente también a toda la gente que está en sus oficinas, que están en la casa, en la cocina, en los restaurantes, que nos están escuchando. Muchísimas gracias por sintonizarnos en este jueves, bebés chiquito, que ya se siente el viernes, y el puerco lo sabe. Y bueno, gracias, quiero agradecerles a todos por estar con nosotros, acompañarnos en esta tarde que ya es de calor. Estamos a 78 la máxima de hoy. Sí, 78 la máxima de hoy, pero sí se siente el calor, oigan, sí, como que, ay, nonita la ranita. Y para el clima para el resto de la tarde, pues estará soleado y vientos de 15 millas por hora. Precaución a toda la gente que está manejando, tome todos los cuidados y que regresen a casa con bien. Saludos, saludos, 4 de la tarde, 24 minutos, continuamos con más. 94.5.

0: Continuamos con más, 4 de la tarde, 28 minutos. 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
1: Con este nos retiramos. ¡Márquele como me la hizo!

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0: Continuamos con más en Fiesta 94.5. Ya no, todavía no nos vamos, todavía no. Y yo qué más quisiera, pero no. Y continuamos con más. Y recuerde que también ya se viene la película de Toy Story 5. No se la pueden perder ya pronto en cines. Y por supuesto, vámonos con más datos garabatos sobre lo que pasa en el mundo y buenas acciones también que hacen los humanos. Pues en Italia, las mascotas enfermas ya son un motivo válido para.
1: Ya me voy.
0: De apenas. Ya se va, de veras, no quieren trabajar. Y bueno, continuábamos. En Italia las mascotas enfermas ya son un motivo válido para ausentarse del trabajo con licencia remunerada. ¿Cómo la ven? Es que bueno, sí, en algunos momentos las mascotas nos han ayudado emocionalmente, psicológicamente y de tocho morocho. Pues muy buen movimiento que ha iniciado Italia. Y en otras noticias, un padre reclamó Virtual, uno de los pocos territorios sin reclamar del mundo, solo para, adivine qué, convertir a su pequeñita hija en una princesa. ¡Qué óvole! Y entre más noticias, fíjese que los leones, hay leones que ya están abandonando el desierto para vivir junto al mar. Los felinos apodados leones marinos son la única población de su especie que basa el 86% de su dieta en recursos marinos, cazando regularmente focas y cormoranes. Para sobrevivir, obviamente, y en este entorno extremo, sin fuente de agua dulce y también obtener la hidratación necesaria directamente de la carne de sus presas. Bueno, pues es que a como está el clima y obviamente todo lo que está pasando, que el calentamiento global y toda la cosa, pues es un poco más complejo. Y en otras noticias, fíjese que Willie Murphy se volvió conocida por una increíble historia ocurrida en el 2019, pues resulta que a sus 82 años, esta atleta se encontró con un intruso en su casa y logró defenderse usando su fuerza y experiencia física. A pesar de su pequeña estatura, su gran condición deportiva le permitió enfrentarse a la situación hasta que llegó la policía. Obviamente los oficiales se quedaron sorprendidos al encontrar al hombre reducido y rescataron la valentía de Willy. Pues felicidades a esta abuelita, 82 años, imagínense qué buen guamazo le metió ahí. Órale, cocazo, fuera de mi casa. Y bueno, hasta aquí los datos grabatos en el mundo. Continuamos con más, son las 4:44, vámonos.

0: Gracias, gracias. Billy, gracias. Hasta pronto, nos vemos. Gracias.
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3: La temperatura para hoy es de 80 grados máxima, 58 mínima, precipitación 10%, humedad 63%, vientos 10 millas por hora.
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3: 4 de la tarde, 52 minutos. Nos vamos y te quedas con los mixes de 5 a 6 de la tarde. Nos vemos mañana de 2 a 5 de la tarde. Y también a toda la persona, a toda la gente de Lexington, nos vemos a partir del mediodía para regalar los tickets de la Lotería de Nebraska en Amy's Bakery, en el 701 al norte de la calle Washington. Bye bye, cuídense, chao.

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3: Amigos, el Mundial 2026 abrió un capítulo histórico para el arbitraje mexicano. Katia Itzel García y Sandra Ramírez fueron designadas en partidos de fase de grupos tras debutar en el Países Bajos versus Japón. Katia, primera árbitra central mexicana en un Mundial varonil, actúa ahora como cuarta árbitra mientras Sandra es asistente de reserva. Su presencia en duelos como Inglaterra versus Croacia y Estados Unidos versus Australia, amigos, confirma un avance decisivo para las mujeres en el fútbol. Seguiremos atentos de su camino. En otras noticias, amigos, el excampeón mundial Floyd Mayweather enfrenta dos cargos graves en Nevada. Quédate y te cuento. Robo e intención de defraudar. Esto tras emitir un cheque sin fondos por $200,000 para comprar un reloj en Las Vegas, señoras y señores. Esta denuncia sostiene que actuó de manera consciente y delictiva. De ser hallado culpable, podría recibir hasta 20 años de prisión y multas superiores a $15,000, sumando un nuevo capítulo a su historia de problemas legales. Hasta aquí los deportes. Escuchaste a Mixel Montoya.
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10: Seguimos con más en Fiesta 94.5 y en el patrocinador de esta hora, Anderson Kia de Grand Island, cuenta con asesores sin comisión y están capacitados para que les brinden una experiencia excepcional. 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Continuamos con más en Fiesta.

0: 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La temperatura para hoy es de 80 grados máxima, 58 mínima, precipitación 10%, humedad 63%, vientos 10 millas por hora.
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2: Hola, ¿qué tal? Soy Naiduda Samaya con la noticia de la hora. Un hombre de Norfolk se encuentra detenido después de que la policía informara que se exhibió frente a la ventana de un apartamento. El incidente ocurrió alrededor de las 5:45 de la mañana del miércoles en la cuadra 900 de Riverfront Road en Norfolk. Según la policía, Everardo Holguín Holguín, de 40 años, estaba mirando por una ventana e intentó huir cuando un agente lo confrontó. Poco después se detuvo y fue arrestado. Las autoridades indicaron que revisaron pruebas en video que mostraban a Holguín Holguín exhibiéndose mientras miraba por la ventana. Un comunicado de prensa señala que el hombre no tenía permiso para estar junto a la ventana ni para mirar al interior del apartamento. Se encuentra detenido en la cárcel del condado de Madison bajo sospecha de alteración del orden público y exhibicionismo. 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